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Escuchamos en esta hora de música continua I Feel It Coming de The Weeknd y Daft Punk. Ya 10 años de esta rola, Matcher. ¿Tú qué estabas haciendo? ¿Cuántos años tenías? Yo tenía 10 años, Matcher, era un moco. Pero al parecer esta es la edad mágica para muchísimos artistas. Yo soy Aileen Rosales, contigo hasta las 10 de la noche. Y por ejemplo, Matcher, ese es el caso de nuestro artista Match Somber, que él empezó a escribir su propia música a los 10 años y después a los 14 hizo su propio estudio en su cuarto, componer sus canciones. A los 16 años hizo su primera canción y oficialmente a los 19 saltó a la fama con su rola Back to Friends gracias a redes sociales. Así que Matcher, él dijo, yo uso todos mis eventos canónicos para facturar. Vámonos con la rola que lo hizo famoso y ahora tú y yo la podemos cantar a todo pulmón, sonando como la 267. Esto es Back to Friends en Match 97.9 más pop, conéctate.

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Ya a las 6:12 en el reloj, escuchamos Flowers de Miley Cyrus, ahora conocida solo como Miley. 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Obviamente, aquí vamos calentando motores con una de mis rolas favoritas, he de decir. Ya conectando con la canción 269 del día, súbele que esto es One More Night de Maroon 5. En esta hora de música continua en Match 97.9, más pop, conéctate. Linda tarde.

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Escuchamos en esta hora de música continua Hey That I Made You Love Me de Ariana Grande de su último álbum Petal. Pero Major, alguien que podría sacar un nuevo álbum de estudio es Coldplay. Yo soy Aileen Rosales, contigo hasta las 10 de la noche. Y para esto hay que recordar que su último álbum de estudio fue Moon Music en el 2024. Y que también este es el décimo, ¿no? Pero Coldplay ya había dicho varias veces que ellos se iban a limitar solamente a 12 álbums y que el último se iba a llamar Coldplay, así como la banda. Pero ahora hay muchos rumores de que para el álbum número 11 se podría llamar End of Time. ¿Por qué? Porque Chris Martin, vocalista de Coldplay, con algunos fans, los ha estado grabando con esta frase y uno dice, bueno, con esto también se completa esta trilogía que empezó en el 2021 con su álbum Music of the Spheres. Así que, Major, ¿será que sí? ¿Será que no? Ojalá que sí, porque ya queremos nueva música de Coldplay, pero vámonos con algo de su segundo álbum de estudio, A Rush of Blood to the Head, de mis favoritos. Ya sonando la rola 270, estos Clocks en Match 97.9 más pop, conéctate.

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Ya a las 6:28 en el reloj sonó Beautiful Things de Benson Boom, artista Match que estuvo presente en nuestra transmisión exclusiva de el iHeartRadio Music Festival, que nos la pasamos padrísimo por toda la cadena Match. Pero oye, hablando de grandes artistas, o bueno, unos nuevos, ¿cómo está eso de que Pharrell Williams ahora es el creador de las nuevas boy bands? Yo soy Ailén Rosales, contigo hasta las 10 de la noche, y si Matcher boy bands como One Direction, NSYNC, de ese tipo. Bueno, Pharrell Williams le encanta producir, Matcher, por algo tiene 3 galardonados a productor del año, y ahora acaba de crear una nueva boy band latina que se llama DND o Do Not Disturb, que tiene chicos de Venezuela, Puerto Rico, un poquito de todo, y de hecho acaban de estrenar su nuevo sencillo que se llama Too Good. Así que, bueno, Matcher, en una de esas nos termina dando tu nueva boy band favorita. Así que vámonos con una rola que de hecho también él estuvo en la producción, Matcher, y es una joyita de rola para que le subas a todo el volumen, te pongas a cantar, a bailar, tú que vas en el tráfico, saliendo de la oficina, donde quiera que estés, sonando como la canción 272 del día. Esto es Blurred Lines de Robin Thicke y Pharrell Williams en Match 97.9 más pop, conéctate. 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

Match 97.9 Más Pop, conéctate. No Self Aware de Temper City, que Manchester ya están preparando su nuevo álbum de estudio. Pero oye, el día de hoy se cumplen 20 años del álbum que cambió la carrera de Justin Timberlake. Yo soy Aileen Rosales, contigo hasta las 10 de la noche. Y por allá del 2006 se estaba publicando su segundo álbum de estudio como solista, Future Sex Love Sound, que justo surgió, Manchester, en una etapa en la que él estaba en muchas polémicas. Acaba de terminar su relación con Justin, con esta Britney Spears, también el incidente en el show de medio tiempo del super evento de fútbol americano, Manchester, con Janet Jackson, tú ya sabes de cuál estoy hablando, y de aquí surge este álbum que se convirtió en una declaración artística como una forma de demostrar que su carrera no dependía de un ruido mediático, sino de su capacidad para innovar, y de aquí surgieron muy grandes rolas como Sexy Back, Manchester, una de las más icónicas. Así que cuéntame, ¿tú qué estabas haciendo en el 2006 cuando se estaba estrenando este gran álbum? En lo que tú te pones a hacer memoria, yo tengo con una rola de hace 10, Manchester, por ahí del 2016, sonando como la canción 275 del día. Esto es Can't Stop the Feeling de Justin Timberlake en Match 97.9 Más Pop, conéctate.

Match 97.9 más pop, conéctate ya a las 6:45 en el reloj. Escuchamos Steel de Bruno Mars y Karol G, que con Matcher, con ellos aplica el un mexicano nace donde quiera. Yo soy Aileen Rosales, contigo hasta las 10 de la noche. ¿Y por qué Matcher? Recordemos, Bruno Mars con su nuevo álbum de estudio de Romantic, que tiene toda esta estética mexicana, pero también Karol G, que ahora está nominada a Mejor Canción Regional Mexicana en los Latin Grammys que van a ser este 12 de noviembre. Y eso causó un poquito de polémica porque ella es colombiana, entonces como que la categoría no va muy bien ahí. Pero ella ha dicho que para este álbum Trópico Queta quería tener este acercamiento a las telenovelas que veía ella de chiquita mexicanas, para transmitir este sentimiento de drama, de despecho, de romance que solo una buena telenovela mexicana te puede dar. Y todo esto lo aplicó con su canción Ese Hombre Es Malo. Y en general, Matcher, para ella todo el álbum es como una representación de toda la cultura latina. Y obviamente este álbum tenía que tener un poquito de México, porque si no, no contaba. Así que, Matcher, ¿tú qué piensas? ¿Fue inspiración? ¿Es un poquito de robo? ¿Se lo merecía otro mexicano? Yo te leo por redes, arroba Match Radio HQ, en lo que seguimos con buena música. Ya sonando la rola 279 del día, esto es Daisy de Justin Bieber en Match 97.9, más pop, conéctate. Linda tarde.

0: 97.9 más pop, conéctate. So, no, we don't talk anymore de Charlie Puth y Selena Gomez. Matcher, ya no hablamos más. Esa personita que era tu casi casi diario secreto y de repente completamente desconocidos. ¿Quién se te vino a la mente, Matcher? Pero sin llorar, por favor. Pero oye, Matcher, ¿cómo está eso de que ahora todo el mundo quiere ser mexicanos en la música? Yo soy Aileen Rosales, contigo hasta las 10 de la noche y platicamos un poquito de esto, nuevas colaboraciones, canciones con este toque mexa a las 7:07. Tú sigues en Match 97.9 más pop, conéctate.
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28 en el reloj, 21 grados en la temperatura, los que van manejando, atrapados en el tráfico, Bernardo Quintana, 5 de febrero, la 57, donde quiera que estés, un saludote. Yo soy Ailén Rosales, contigo hasta las 10 de la noche. Y Macher, ¿cómo está eso de que ahora todo el mundo quiere ser mexicano en la música? Platicamos un poquito más de esto en la hora, en lo que seguimos tirando buenas rolas en Match 97.9, más pop, conéctate.

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Rolota que acaba de sonar fue No Lie de Sean Paul y Dua Lipa, súper buena colaboración, Matcher. Pero ahora todo el mundo quiere colaborar con artistas mexicanos o en general tener la cultura mexicana en su música. Yo soy Aileen Rosales, contigo hasta las 10 de la noche, y este es el caso de el nuevo sencillo de el DJ francés Ugel, que va a sumar una nueva canción que se llama Mami, en colaboración con el cantautor mexicano Netón Vega Matcher, que va a ser publicado a través de Make the Girls Dance Records. Y este tema funciona como el segundo adelanto oficial de la edición especial de su álbum 21, que está programado para llegar a plataformas el próximo 16 de octubre. Matcher, este DJ es más como de música Latin House, pero ahora a meter a Netón Vega, que es un cantante mexicano regional. O sea, está bastante interesante, Matcher. Y es que, bueno, la música mexicana está 10 de 10 y todo el mundo quiere ser latino, pero le falta sazón, diría Bad Bunny. Ay, sí. Así que, Matcher, vámonos con una rola de este gran DJ francés. Conectando con la canción 281 del día, suena Moving to the Sun de Ugel en Match 97.9 más pop. Conéctate.

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Match 97.9 más pop, conéctate, ¿no? Don't Stop the Music de Rihanna y Macher, así como dice ella, que no pare la música, pero también las anécdotas, Macher. Y como está eso de que nuestro artista Match, Alex Warren, se cayó en pleno concierto, Macher, así como que dijo, órale, yo me tomo en serio lo de rómpete una pierna. Yo soy Ailen Rosales, contigo hasta las 10 de la noche, y se está haciendo muy viral últimamente en redes sociales que Alex Warren se cayó en uno de sus conciertos en Australia cuando estaba cantando, se acercó a saludar a sus fans en una zona muy elevada en la parte de las gradas y al momento de regresar, bajar de la estructura, perdió el equilibrio y se cayó de espaldas hasta la zona técnica, Matcher, o sea, sí estuvo medio aparatoso. Todo el mundo pasó de estar riendo, cantando, a estar como que, oh my god, ¿estás bien? Al final no pasó nada, Matcher, todo increíble, pero él mismo bromeó con que se tomó muy en serio lo de rómpete una pierna. Y Matcher, yo con esto digo, o sea, ¿acaso no le dolió porque fue por la vergüenza de no manches, ya me vieron todos caerme? Y es que, a ver, yo te pregunto, ¿tú alguna vez te has caído en público que te levantas de plano porque es más grande tu vergüenza que el dolor? Yo sí, Matcher, una vez en la secundaria me caí enfrente de mi crush y fue como que, no puede ser, no puedo permitir que me vea. Así que, Matcher, para que recuerdes ese momento, vámonos con Fever Dream de Alex Warren, ya como la 286 en Match 97.9 más pop, conéctate.

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Ya a las 7:28 en el reloj, sonó When I Was Your Man de Bruno Mars. Matcher, una canción que nos habla de este arrepentimiento de no darlo todo cuando estuviste en esa relación y que ahora sea demasiado tarde y que por eso perdiste a esa persona. Así que tómalo como una señal de decirle más seguido cuánto lo quieres. Llévale flores sin ser un día especial, Matcher, yo qué sé. Y justo hablando de flores, las flores amarillas, Matcher, súper viral en redes. ¿Recibiste, no recibiste, diste, no diste? Yo soy Aileen Rosales, contigo hasta las 10 de la noche. Y últimamente en redes se hizo muy viral que el 21 de septiembre se regalan flores amarillas a esa personita especial, Matcher, que todo esto surge por la telenovela argentina Floricienta y la llegada de la primavera justo en Argentina. Pero también estas flores simbolizan el deseo de compartir la vida con una persona especial, alegría, felicidad y esta energía positiva, Matcher. Así que mira, ya es 23 de septiembre, te dimos un día más para ver si sí y si no. Y si no, tómalo como una señal de, mira, sin ser un día especial, llévale flores. Si no son flores, dale una cartita, dile cuánto lo quieres, Matcher. Créeme que esos pequeños detalles pueden cambiar para bien el día de una persona. Y justo hablando de eso, un saludote a Julie, que viene conectadísimos ahí con la escudería Match. Donde quiera que estés, ponle 5 estrellas porque trae pura buena rola. Y hablando de eso, vámonos con la canción 287. Esto es Messi de Lola Young en Match 97.9 más pop. Conéctate.

0: 97.9 más pop, conéctate. Le subimos el volumen con Bad Romance de Lady Gaga. Muy buena rola por allá del 2009. Ya algunos ayer es matcher, pero oye, súbele a tu radio en este momento porque tengo para ti tu código match de oro con valor de 5,000 pesotes para que lo gastes en la tienda digital más grande del mundo. Yo soy Ailen Rosales, contigo hasta las 10 de la noche. Y no te despegues que te comparto los detalles para participar a las 7:43. Tú sigues en Match 97.9 más pop, conéctate.
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Match 97.9 Más Pop, conéctate, ¿no? Mi chico de DJ Goya y Jason Derulo, su más reciente lanzamiento, Matcher. Muy buena canción para ti que vas manejando escuderías, negocios, saliendo del trabajo, en la oficina, donde quiera que estés, Matcher. 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Yo te deseo toda la suerte del mundo, en lo que seguimos con buena música. Ya sonando la rola 288 del día. Esto es Birds of a Feather de Billie Eilish en Match 97.9 Más Pop. Conéctate.

0: Match 97.9 más pop, conéctate, bailamos, cantamos, le subimos el volumen, nos pusimos de buenas con Lady de Mojo. Matcher, muy buena rola, pero alguien que ya está trabajando en su nuevo sencillo, un nuevo álbum, digamos, como cuando uno hace la tarea cuando la maestra la pide, es nuestro artista Match, Dominic Pike. Yo soy Ailen Rosales, contigo hasta las 10 de la noche, y platicamos un poquito más de este nuevo sencillo y la forma tan peculiar que tiene ahora de hacerla en plena gira. A las 8:06, tú sigues en Match 97.9 más pop, conéctate.
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0: 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Hello, Matcher, ¿cómo estás? Buenas noches, ya las 7:54 en el reloj, 20 grados en la temperatura. ¿Cómo va tu miércoles, ombliguito de semana? Los que ya van de regreso a su casa, camino a cenar, negocios, escuderías, Didi in Drive, Uber, los que nos escuchan desde nuestra aplicación oficial y gratuita de iHeartRadio. Yo soy Ailen Rosales, contigo hasta las 10 de la noche. Y Matcher, ya tenemos nuevo sencillo de Dominic Pike, que lo está haciendo en plena gira. Platicamos un poquito más de esto en la hora en Match 97.9 más pop con

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Escuchamos It Wasn't Me de Shaggy ya a las 8.5 minutos. Y Matcher, ¿cómo está eso? Ya tenemos nuevo single de nuestro artista Match, Dominic Fike, pero él está aplicando la de hacerlo como cuando la maestra te pide la tarea 5 minutos antes de entregarla. Yo soy Aileen Rosales, contigo hasta las 10 de la noche. Y Dominic Fike ahorita se encuentra con su gira por todo Estados Unidos, pero está aplicando algo bastante interesante para su nuevo álbum de estudio que se llama How to Quit Smoking. Y lo que pasa es que ahora, después de sus giras, de sus conciertos, llega y escribe cuando está en el hotel, cuando está en el autobús, para que pueda, pues, poner un poquito de todas las fechas en su nuevo álbum, y así la inspiración le va llegando poco a poco. Y ahora ya tenemos su segundo sencillo de este álbum, que se llama Small Town, que de hecho esta canción la hizo en su concierto en Detroit. Así que bueno, Matcher, nos vamos a poder enterar cómo fue su gira a través de este nuevo álbum, que ya se estrena el 9 de octubre. En lo que esperamos, vámonos con una de sus mejores canciones, con la cual tú probablemente lo conociste. Ya conectando con la rola 293 del día, este es Baby Doll de Dominic Fike en Match 97.9 Más Pop. Conéctate. Linda noche.

Match 97.9 más pop, conéctate, ¿no? En All Beginning de Joe y Mature. Ya sabes que aquí nos encanta consentirte y súper atento porque tengo para ti tu pasaporte Match. Accesos cuádruple al concierto de Pablo Alborán que llega al Auditorio Josefa Ortiz con su gira Kilómetro Cero. Yo soy Ailén Rosales, contigo hasta las 10 de la noche. Y no te despegues que te comparto los detalles a las 8:18. Tú sigues en Match 97.9 más pop, conéctate. 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

Match 97.9 más pop, conéctate. Nos teletransportamos al 2012 con As Long As You Love Me de Justin Bieber, Matcher, el año en el que según se iba a acabar la tierra, pero qué bueno que no, Matcher. 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Yo te sigo dejando con buena música para ti que vas a tu casa, escuderías, en el tráfico, donde quiera que estés, conectando con la canción 289 del día. Esto es Dracula de Tame Impala en Match 97.9 más pop. Conéctate.

Catch 97.9 más pop, conéctate, eso no, Somebody That I Used To Know, a cargo de Goffy, alguien que solía conocer, Mature, esa persona que, wow, era tu todo y luego nada, no lo sé, ¿quién se te vino a la mente, Mature? Para que no te pongas a llorar, mejor que... Es la mejor cura que la buena música, Mature. Y The Weeknd acaba de estrenar una nueva canción en uno de sus conciertos. Yo soy Ailén Rosales, contigo hasta las 10 de la noche. Y recordemos que ahorita The Weeknd está con su gira After Hours Till Dawn. Y en su último concierto en Japón sacó su canción inédita que se llama Tokyo, que utiliza la base de A Cruel Angel Thesis, que es un tema de una apertura de un anime que se llama Neon Genesis Evangelion. Y fue durante todo el concierto, Mature, además de que subió al escenario al intérprete original que se llama Yoko Takashagi, Mature. O sea, aquí no somos japoneses, pero Mature, estuvo padrísimo. Hasta el momento solo se encuentra su versión en vivo, no está en plataformas, pero esperemos que muy pronto la saque, Mature, porque aparte sabemos que él es un fanático de la cultura japonesa, tanto así que sacó un nuevo álbum con toda esa estética, bueno, un montón de cosas. Así que vámonos con una rola que no podía faltar en este concierto, Mature, y yo te lo puedo firmar porque yo fui y está padrísimo. Conectando con la canción 294 del día, esto es Save Your Tears de The Weeknd, y a las 8:27 en el reloj en Match 97.9 más pop, conéctate.

0: Match 97.9 más pop, conéctate. Sonó Late Night Talking de mi novio Harry Styles Matcher. Por esas noches que uno se desvela por hablar con esa personita especial. Yo creo que todos lo hemos hecho, Matcher, tanto así que el mismísimo Harry Styles también. Y es una experiencia de vida. Y hablando de esto, Matcher, ahora tenemos muy normalizado el no querer envejecer. Y Selena Gómez salió a hablar de esto. Yo soy Ailen Rosales, contigo hasta las 10 de la noche. Y platicamos un poquito más a las 8:40. Tú sigues en Match 97.9 más pop, conéctate.
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Match 97.9 más pop, conéctate. Sonó Still de Karol G y Bruno Mars, su más reciente colaboración, Matcher, y qué bonito es lo bonito del amor. Pero también, Matcher, algo bastante interesante es que Selena Gómez salió a hablar de este tema de que todo el mundo no quiere envejecer y que ya está mal visto, Matcher, que las personas literalmente crezcan. Yo soy Ailen Rosales, contigo hasta las 10 de la noche. Y todo esto, Matcher, surge porque Selena Gómez, la época sobre todo del 2016, era muy icónica. O sea, las fotos que encuentras en internet normalmente son de esa época. Y ahora que obviamente ya pasaron 10 años, ya está casada, recordemos que tiene lupus, Matcher, pues la gente va cambiando, es normal. Y el hate que le empezó a llover es muchísimo. Y ella salió a hablar de cómo la gente quiere que se congele en el tiempo y que eso no está padre y que para ella envejecer ha sido muy divertido y que no tiene miedo a seguir envejeciendo, a que su cuerpo tenga cambios. Y eso está muy padre, Matcher. Así que tómalo como un recordatorio de que está bien. Esas canas, esas arrugas son como ese pequeño camino de la vida, de todo lo que has pasado, Matcher. Esa anécdota cuando conociste a tu mejor amigo, a tu pareja, yo qué sé, Matcher. Porque al final dicen que uno se mantiene joven mientras siga aprendiendo y disfrutando de la vida. Así que mira, para que tú sigas con todo en esta noche de miércoles, vámonos con una muy buena rola de ella, ya conectando con la canción 297. Eso es Love On en Match 97.9 más pop. Conéctate.

0: Match 97.9 más pop, conéctate a eso, ¿no? One Kiss de Dua Lipa y Calvin Harris, Matcher, para que le robes un besito a esa personita especial si la tienes al lado. Yo solo digo. Pero oye, hablando de muy buenos planes para ir con tu pareja, amigos, familia, súper atento que tengo para ti tu pasaporte Match, accesos cuádruple al concierto de Bruno Mars que pisa tierras mexicanas en diciembre en el estadio GNP Seguros. Yo soy Ailen Rosales, contigo hasta las 10 de la noche. Y no te despegues, que te comparto los detalles a las 9. Tú sigues en Match 97.9 más pop, conéctate.
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Ya las 8:51 en el reloj, 19 grados en la temperatura. ¿Cómo va tu miércoles? Los que ya van de regreso a casa, camino a cenar, negocios, escuderías, Didi in Drive, Uber, donde quiera que estés, Macher. Que tengas una muy linda noche. Yo soy Aileen Rosales, contigo hasta las 10 de la noche. Y Macher, tengo para ti tu pasaporte Match, accesos cuádruple al concierto de Bruno Mars. Taylor Swift acaba de anunciar un nuevo álbum. Platicamos un poquito más de esto en la hora en lo que tú sigues conectadísimo en Match 97.9. Más Pop, conéctate.

Match 97.9 más pop, conéctate. Rolota que acaba de sonar, cantamos a todo pulmón, Granny de Bruno Mars. Esas canciones que se sienten matcher con todo el corazón, se cantan con todo el pulmón. 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Yo te sigo dejando con buena música, con alguien que ojalá y pronto habrá fechas por acá en México. Conectando con la canción 303 del día, suena So Easy de Olivia Jean en Match 97.9 más pop. Conéctate. Linda noche y buen camino.

97.9 más pop, conéctate. Nos teletransportamos a New York con Empire State of Mind, a cargo de Jay-Z y Alicia Keys. Y Matcher, tenemos buenas noticias porque este viernes en Match, Taylor Swift estrena un nuevo álbum. Yo soy Aileen Rosales, contigo hasta las 10 de la noche. Y sí, Matcher, oficialmente el día de hoy Taylor Swift anunció la edición deluxe de su último álbum de estudio, The Life of a Showgirl, de Encure, que se va a lanzar pues este viernes. Matcher va a tener nuevas canciones, entre ellas Patient Zero, que fue el primer adelanto, también Cleveland, Pink Lauren y Babylon. O sea, Matcher va a estar bastante interesante. Muchos creían que iba a ser un nuevo álbum completamente diferente, una nueva etapa de su carrera musical, pero es una versión deluxe de su último álbum de estudio y ya estamos súper emocionados, Matcher. Tú cuéntame qué esperas de esta nueva versión, de este nuevo sonido. Yo estoy bastante emocionada, así que vámonos con una rola que forma parte de la versión original, pongámoslo así. Conectando con la rola 307 del día, esto es The Fate of Ophelia de Taylor Swift en Match 97.9 más pop. Conéctate, linda noche.

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97.9 más pop, conéctate, es una Pump It Up Kicks de Foster the People, ya las 9.21 en el reloj. 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Recordemos que está Robbie Williams, Guy Franes, Bruces, De Oro, Nesquik, José Madero, La Gusana Ciega, Malcriada, o sea, entre muchos otros Matcher. Así que en lo que tú vas pensando, yo te dejo con alguien que ahorita está en una pausa musical, pero ojalá y pronto regrese. Ella es Ariana Grande con la canción 310 del día. Ya suena Hey That I Made You Love Me en Match 97.9 más pop. Conéctate.

Match 97.9 más pop, conéctate. Ya las 9:30 en el reloj. Eso fue Love the Way You Live de Eminem y Rihanna. Amo la manera en la que me mientes, dice ella, Match, your nombre. O sea, una muy buena canción, pero ojalá que no lo estés viviendo. Pero oye, Match, ya estamos a nada de que sean los MTV Video Music Awards, de las premiaciones más importantes en la música. Y de las favoritas es Sabrina Carpenter. Yo soy Aileen Rosales, contigo hasta las 10 de la noche. Y este domingo, Match, son los MTV Video Music Awards desde Los Ángeles. Y ella está nominada en 7 categorías, de las principales: Artista del Año, Video del Año, Canción del Año, bla, bla, bla, bla, bla. Y recordemos que su debut fue por allá del 2024, en la que de hecho ganó la categoría de Canción del Año con Espresso, Matcher. Y para desearle toda la suerte del mundo, vámonos con esta canción que queda muy bien, Matcher. Para darnos de ahorita un cafecito, un pancito en tu casa. Uf, 10 de 10 con buena música. Ya conectando con la rola 312 del día, esto es Espresso de Sabrina Carpenter en Match 97.9. Más pop, conéctate.

0: 97.9 más pop, conéctate. Le subimos al volumen con Uprising de Muse. Muy buena rola del 2009, Matcher. Pero oye, ¿qué onda con que Justin Bieber dio un concierto completamente gratis en un parque así de la nada? O sea, imagínate que vas a sacar a tus perros a pasear y te encuentras a Justin Bieber cantándote en la cara. Yo soy Ailén Rosales, contigo hasta las 10 de la noche. Y platicamos de esta anécdota bastante curiosa a las 9.48 minutos. Tú sigues en Match 97.9 más pop, conéctate.
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Match 97.9 más pop, conéctate eso, ¿no? Loser de Tame Impala. Y Matcher, ¿tú cómo reaccionarías si un día vas al parque con tus hijos, con tu perro, no lo sé, y de repente te encuentras a Justin Bieber dando un concierto de la nada? Yo soy Ailén Rosales, contigo hasta las 10 de la noche. Y Matcher, yo sé que esto parece de película, pero sí pasó. Hace unos días, Matcher, ayer de hecho, Justin Bieber dio un pequeño concierto improvisado en un parque de Los Ángeles con otros tres músicos que se llevó de su equipo. El concierto lo dio para menos de 12 personas que literalmente estaban en el momento y lugar correcto. Cantó algunas de sus canciones de su último álbum de estudio, Swag 1 y Swag 2. Y Matcher obviamente se la pasó increíble, saludó a algunos fans, cantó las rolas y se fue. Pero o sea, imagínate qué loco, Matcher. ¿Tú cómo reaccionarías? Yo siento que yo lo vería y diría, se parece mucho a Justin Bieber. ¿Será que sí? ¿Será que no? Y ya cuando empieza a cantar sería como que, oh my god, sí es el Matcher. Una canción que me encantaría que me cantara en la cara en el parque, Matcher, mientras me como un buen esquite, ¿por qué no? Es la siguiente, ya conectando con la rola 315 del día, es Peaches de Justin Bieber en Match 97.9, más pop, conéctate. 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

0: 97.9 más pop, conéctate. So No Worry is the Love, the Black Eyed Peas. Y con esta rola, ahora sí ha llegado mi momento de decirte adiós. Yo soy Ailen Rosales, contigo hasta las 10 de la noche. Pero recuerda que conectamos por redes, arroba Match Radio HQ y arroba Ailen Rosales. Ailen con Y, Rosales con doble O. Ya sabes que yo te quiero mucho, mucho, mucho y te mando un besote. Recuérdalo, la meta es ser mejor que ayer, no mejor que nadie. Si sigues afuera, espero que tengas un muy bonito y seguro regreso a casa y muchas gracias por dejarme ser tu copiloto de confianza en una pato aventura más. Mañana conectamos igual de 6 a 10 de la noche y tú sigues en Match 97.9. Más pop, conéctate. Adiós.
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3: 6 en punto de la mañana, marcan aquí en el Match Morning de Match 97.9, Más Pop, conéctate Match, jueves, casi viernes, ya desde hoy podemos irla agarrando, la neta, me presento. Yo soy Kika Rivers, con todo mi club de los madrugadores. ¿Cómo amaneciste, Match? Desayunado, ya vas a la escuela, los que entran a las 7 de la mañana, tu trabajo, donde quiera que te encuentres, Match. Oye, vamos a platicar porque tengo tu nueva almohada de Don Colchón. Sí, tú, porque le ganas al despertador todos los días. De igual manera, el reto Match de hoy, jueves 24 de septiembre. ¿Cuál es? Te lo cuento. Mientras tanto, buena música en el Match Morning de Match 97.9. Pop.

Madonna, la reina del pop, suena con Hang Up. Obviamente aquí en el Match Morning, la Match 97.9, más pop. Conéctate, Match. Qué buena rola, la neta. No hay como despertar justamente con unas canciones como estas. Me presento, yo soy Kike Rivers. ¿Cómo estás, Match? ¿Le ganaste al despertador? ¿Cuántas veces pusiste la alarma? No hicimos nada, Match. Yo lo hice como dos veces el día de hoy. Oye, Match, esto es lo que tienes que escuchar para arrancar el día. Hoy, jueves 24 de septiembre, diviértete, ¿vale? De verdad, yo sé que, a ver, no sé qué de divertido tiene estar haciendo mil celdas de Excel si trabajas en una oficina o algo por el estilo, Matcher, pero de verdad, encuentra la manera de divertirte, disfruta lo que te toque hacer el día de hoy, ¿vale? Ya casi estamos cerrando la semana, el mes, el año, Jesus Christ, y en compañía de buena música, sabe mil mejor. Bajando tantito las revoluciones, Matcher, para todos los que traen las cobijas pegadas, Lady Gaga, Bruno Mars, Edward Smell, en Match 97.9, más pop, conéctate.

0: Justin Bieber acaban de sonar con Stay. Obviamente despertando aquí en el Match Morning, The Match 97.9, más pop, conéctate. Atención para todo mi club de los madrugadores. Vámonos con el reto match del día de hoy. ¿En qué consta? Me presento, soy Kike Rivers, acompañándote hasta las 10 de la mañana. No te me despegues, que en una canción lo platicamos. Tú sigues conectadísimo en el Match Morning, The Match 97.9, más pop, conéctate.
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1: Con mis lecciones de noruego. Te platiqué que me descargué una aplicación y estoy aprendiendo. Y quiero seguir dándole, la neta. Vámonos con buena música, esto que corre caro de Rise Slow. Un recordatorio de que Match, el chiste es avanzar. No importa si son en pasos tortuga. De verdad, el chiste es ir para adelante. Suena aquí en el Match Morning, The Match 97.9. Más pop.

sé tú, pero no hay mejor manera de despertar con esta canción. Desde que escuchas esa intro con esos violines, dices, oh, la vida es buena. Obviamente la escuchas aquí despertando en el Match Morning de Match 97.9 más pop. Conéctate con Coldplay, viva la vida, que cada vez vuelven a sonar los rumores de que el 2027 podría ser el año en el que regresan, Nacho. Yo soy Quique, acompañándote hasta las 10 de la mañana. Y es que, Nacho, diversas entrevistas que ha dado Chris Martin a lo largo ahorita de sus giras han mencionado que el 2027 viene grande, que van a seguir dando conciertos y que tienen cosas muy especiales preparadas para las personas. Entre ellos podría ser justamente el regreso quizás a tierras mexicanas. La última vez que estuvieron en Metro fue en el 2022. Estuvieron 8 fechas, la neta sí estuvieron de que un muy buen rato. Te tocó verlos, Metro. Yo viajé hasta Monterrey, 8 horas, así fui con toda mi familia. Y de lo que más rescato es a mi papá, así de que agarrado el barandal, cantando la de Adventure of a Life. También estaba neta viviendo su mejor vida. Sí, Metro, la neta sí vale la pena. Así que si sacan fechas, tarjetazo. Neta, es un concierto súper, súper mágico. Seguimos con buena música. Un artista que justamente hace poco se quitó de su nombre artístico, el Cyrus. ¿De quién se trata? De Miley. Suena con Flowers, la canción más escuchada del 2023 en Match 97.9. Más pop, conéctate.

0: Bueno, para Live Matter, ya el día de mañana sale Patient Zero, este nuevo sencillo que nos anunció a inicios de semana que iba a sacar, obviamente aquí en el Match Morning de Match 97.9, más pop, conéctate. Soy Kika Rivers, a tu lado hasta las 11 de la mañana. Y Matter, ¿alguna vez has dicho dormí pero no descansé? Bueno, ya basta de esto, porque para ti que me escuchas dentro de mi club de los madrugadores, tengo tu nueva almohada de Don Colchón. Para descansar chido, andar al 100 sin la necesidad de un café, todos los detalles para participar por la tuya en una rola te los cuento. Sigues en el Match Morning de Match 97.9, más pop, conéctate.
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sonar, Metro, la sexta canción más escuchada de The Weeknd, Can't Feel My Face. Obviamente esto suena aquí en el Match Morning, la Match 97.9 más pop. Conéctate para todo mi club de los madrugadores, Metro. Ya sabes que al que madruga, Match y Don Colchón lo ayuda. Por eso tengo tu nueva almohada de Don Colchón, Metro, para que cuando despiertes no estés como zombie postrado en la orilla de tu cama cuestionándote tu existencia, Metro. Al contrario, que neta despiertes y digas, ¡uh, qué buen descansito me aventé! Participar es súper fácil. 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Algo nude mood, ¿sabes? Acá, Carol, Jason, The Rulo, suena mi chico. Despertando aquí en el Match Morning, ¿no?

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2: Querétaro, buenos días, otra hora más, conectadísimos aquí en el Max Morning, el Max 97.9, más pop, conéctate, ¿cómo estás, Max? Oye, ¿viste el amanecer? Como que estaba muy naranjoso, amarillito, estaba muy cool, la neta. Ya sabes, nosotros el día de hoy estamos en la batalla de escuelas, estamos justamente en Incisa, estamos aquí sobre Avenida Universidad, Max. La pregunta del día de hoy, ¿qué tan lejos has llegado por pasar una materia, Max? ¿Hasta qué punto has llegado con tal de conseguir, Max, y básicamente lograrlo? Yo te escucho en tu nota de voz en el Chalkback Die Hard Radio, mientras tanto, buena música en el Match Morning de Match 97.9. Más pop, conéctate, bonito día. 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

0: Patrick, ¿quién de aquí ya está listo para ver a Brunito en diciembre? Aquí Luna y Turbe ya está levantando su mano. Yo soy Kike Rivers, estamos en la batalla de escuela. Sabes que somos justamente la radio que te acompaña a todas partes. Ahorita a tu escuela, el Escuadrón Papás, que va a hacer la repartición de sus bendiciones. ¡Hala! Unidad Estudiantil que conecta, yo soy Kike Rivers, a tu lado hasta las 10 de la mañana, buena vibra y buena música. Un saludo a todos los del Colegio Holandés, Matcher, que también se andan reportando acá en el Talkback. Y de hecho, con la pregunta del día de hoy, Matcher, ¿qué es lo más lejos que has llegado para salvar una materia, Matcher? Básicamente para decir, ¿sabes qué? Necesito pasarla sí o sí. En tu nota de voz en el Talkback de iHeartRadio, te ando escuchando, ¿quién de este lado?
1: La mejor escuela de todo Querétaro es la Politécnica de Santa Rosa. Y respondiendo a la pregunta de qué tan lejos he llegado por pasar una materia, pues básicamente nos fuimos a grabar un video musical hasta San José Iturbide.
2: Hola, Kike, la mejor escuela de todo Querétaro es la Universidad Cuauhtémoc. Y respondiendo a la pregunta qué tan lejos has llegado por pasar una materia, yo creo que fue la vez que remonté toda una materia en una noche para poder entregar mis trabajos.
0: Nacho, creo que el poder conseguir esta hazaña requiere de dos cosas. Una, buena negociación con tu profesor, porque la neta hay profes chidos que dicen va. Y dos, efectivamente, poder salvar todo en una noche. Mira, un cafecito con una que otra carguita de café extra y de que se puede, se puede. Vamos a seguir con buena música, no sin antes recordarte.
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0: Temper City, dedicada justamente a todos los que ahorita vienen en su coche detrás del volante a la universidad. Suena con Self Aware aquí en el Match Morning de Match 97. 9 más pop, conéctate.

0: que acabas de escuchar aquí en el Match Morning de Match 97.9 Match Pop. Conéctate. Estamos aquí justamente desde Universidad Incisa. Y estamos aquí con todos los que vienen llegando con el café en mano. Macho, ¿te sientes identificado? Yo soy Kike Rivers, a tu lado hasta las 10. Mañana, Nacho, en la radio que te acompaña siempre, a todo momento, a todos lugares. Y oye, la neta, llegar en la mañana a la universidad requiere una sola cosa para sobrevivir. ¿De cuál se trata? En un minuto la conoces. Sigues en Match 97.9 Match Pop. Conéctate.
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1: Buena mañana, Matcher. ¿Qué tal? Disfruta de tu jueves.
2: Aviso.
1: Si tú caminas en la Ciudad de México, para hoy no estás circulando.

0: de la Constitución. Avenida Felipe Carrillo Puerto está muy lento desde Avenida Revolución hasta Espuelas del Ferrocarril. Avenida San Diego se detiene ya desde Primera Privada San Diego y Espuela del Ferrocarril.
1: Clima.
0: 15 grados. 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

0: Match Morning de Match 97.9 más Pop, conéctate. Estamos conectadísimos desde la universidad aquí en Misisa. Yo soy Kike Rivers, a tu lado hasta las 10 de la mañana. Matcher, ¿quién más va ahorita también a la uni? ¿Cuántos vienen acompañados? ¿Vienes de copiloto? ¿Tú vienes detrás del volante, Matcher? Ya con la pregunta del día de hoy, ¿qué es lo más lejos que llegaste para salvar una materia, Matcher, para pasarla? ¿Quién de este lado?
1: Hola Match, hola Kike. La mejor escuela de todo Querétaro es Edoria. ¿Y qué tan lejos he llegado para pasar una materia? Pues me convertí en la persona más participativa del salón justo cuando necesitaba puntos.
2: Y la mejor escuela de Querétaro es la Universidad Cuauhtémoc. Y respondiendo a la pregunta, ¿qué tan lejos he llegado para pasar una materia? Es no haber dormido más o menos 2 días por haber entregado un proyecto final.
0: Te soy sincero, Metro, cuando viene época de exámenes, esto de dormir es un concepto que simplemente desaparece de tu diccionario. Vamos a seguir con buena música, bajando las revoluciones, Metro. Para todos los que están así como medio adormilados, suena Billie Eilish, Wildflower, aquí en el Match Morning de Match 97.9, más pop, conéctate.

0: Billie Eilish, Wildflower, es la que acaba de sonar aquí en el Match Morning de Match 97.9 Más Pop. Conéctate, conectadísimos desde la universidad y Mrs. Amateur. Y estamos, obviamente, ya sabes, conectamos siempre con las mejores escuelas de la batalla de escuelas. Por eso yo quiero que vivas lo que nosotros estamos viviendo. Así que a las 7.43 nos conectamos. Sigues en Match 97.9 Más Pop. Conéctate.
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0: Buen avance.
1: Aprovecha la buena circulación de Avenida Colinas del Cimatario desde Boulevard Centro hasta Cerro Blanco. Ahorita no tenemos carga en Avenida Universidades, Avenida Tecnológico hasta la calzada de Ezequiel Montes. Y la carretera 57 también está rápida desde Paseo 5 de Febrero hasta Paseo Quintas del Marqués.
0: Clima.
1: Tenemos 15 grados. 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

0: Buena, sabe y se siente una mañana en el Max Morning, The Match 97.9, Max Pop, conéctate, Beauty and the Beast, Justin Bieber, Nicki Minaj. Y Max, yo estoy muy feliz y quiero compartirte mi felicidad porque estoy conectadísimo desde la mejor escuela de todo Querétaro, que es... ¿Te quedó claro, Luna Iturbe?
1: ¡Me quedó clarísimo! Esta mañana lo estamos pasando bastante bien con muchas dinámicas y mucho chismecito que nos están echando.
0: Metro, están echando de cabeza una maestra potente, ¿eh? De hecho, aquí están estudiando. Pero también estamos justamente con la pregunta del día de hoy. ¿Qué es lo más lejos que han llegado para salvar una materia? ¿Por acá?
2: Parar el tráfico, para venir estudiando.
0: Parar el tráfico por venir estudiando. Miren, al menos no es venir en el celular, de ese lado.
3: Ir a cuidarle a sus bebés.
0: Oye, a veces uno tiene que sacrificar tiempo y opciones, pero esta es mi favorita. ¿Por acá?
1: Lavarle el carro a la profesora de inglés.
0: O sea, imagínate que a la profesora de inglés ese fin de semana se le ocurrió irse de trekking o algo así por el estilo. O sea, ¿cómo tuvo que haber llegado el coche, Luna?
1: Oye, yo creo que es una muy buena opción, pero oye, hizo la aclaración de que no era de aquí. No era de aquí. Ay, la maestra.
0: El amigo de un amigo, van a decir. Macho, nosotros, tristemente, la batalla de escuelas ya ha llegado a su fin.
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0: Pero obviamente vamos a seguir conectadísimos porque aquí en Querétaro la buena música nunca para. ¡Woo!

0: acaba de sonar aquí en el Match Morning de Match 97.9 más pop. Conéctate, Match. ¿Por qué las mejores cosas toman más tiempo? Pareciera que neta son las que más tardan en llegar. Me presento, soy Kike Rivers, a tu lado hasta las 10 de la mañana. Platicamos, charlamos un poco más de esto en dos canciones. Sigues en el Match Morning de Match 97.9 más pop. Conéctate.
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4: Buena mañana, Matcher. ¿Qué tal? Disfruta de tu jueves.
1: Aviso.
4: Si tú caminas en la Ciudad de México, para hoy no están circulando los autos con engomado verde, terminación de placas 1 y 2, considéralo antes de salir.
1: A vuelta de rueda.
4: Ya va demasiado lento Avenida Pie de la Cuesta, afectando de técnicos a Paseo de la Constitución. Avenida Felipe Carrillo Puerto está muy lento desde Avenida Revolución hasta Espuelas del Ferrocarril. Avenida San Diego se detiene ya desde Primera Privada San Diego y Espuela del Ferrocarril.
1: Clima.
4: 15 grados. 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
9: Querétaro, buenos días. Ya estamos conectadísimos otra hora más. Jueves 24 de septiembre. Ya casi es quincena. Yo soy Quique Rivers. En el Match Morning hasta las 10 de la mañana. Match, ¿por qué pareciera que todo lo mejor, todo lo bueno, tarda en llegar? Se toma su tiempo, vaya. Vamos a platicarlo más adelante. De igual manera, ¿te imaginas ir paseando a tus perrijos o ir haciendo ejercicio en un parque y de la nada ves así a Justin Bieber en la mitad justamente de uno? Bueno, esto sucedió. Todo te lo voy a platicar a lo largo de la hora. Mientras tanto, buena música. Tenemos algo de Lady Gaga, Bruno Mars, Lola Young en el Match Morning de Match 97.9. Más

Gaga es lo que acabas de escuchar. Una de las canciones más icónicas de su época, The Fame Monster. Obviamente suena aquí en el Match Morning, The Match 97.9 más Pop. Conéctate, Matcher. Repórtate desde qué parte de la ciudad andas. Apenas vas saliendo de tu casa, si estás por 5 de febrero en Constituyentes, Juriquilla, Bernardo, Quintana. Oye, Matcher, ¿por qué pareciera que las mejores cosas tardan más en llegar? Me presento, soy tu copiloto, Kike Rivers, hasta las 10 de la mañana. A veces es muy frustrante, Matcher, cuando algo grande o cosas tan chidas queremos que pasen, pero ¡ay! Oh, pareciera que neta van a paso tortuga. Creo que justamente por eso saben tan bien, por lo mismo de que llevan su tiempo, llevan su proceso. Así que, macho, no quites el dedo del renglón. Yo sé que a veces nos podemos desesperar, nos podemos frustrar, pero de eso se trata. Levantarte día con día y seguir haciendo ese algo, ese pasito, sea pequeño, sea grande, que te lleve a ese lugar o ese algo que simplemente tanto estás deseando. Así que, macho, jueves, casi viernes en Match, no hay que aflojar. Ya sabes, mañana, sí, ya cierre de semana, festejar tranquilo, pero mientras tanto, oye, esos sueños se tienen que cumplir. Vámonos con buena música, justamente un artista que nunca quitó el dedo del renglón. Empezó en la pantalla chica, luego en la pantalla grande, y hoy es artista, ahorita está en un descanso, pero suena Ariana Grande, Hey, Try Me.

terminó llevando al estrellato a Lil Young suena a Messi. Lo escuchas aquí en el Match Morning de Match 97.9 más pop. Conéctate, Matcher. 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Yo soy Kike Rivers en el Match Morning hasta las 10 de la mañana y tengo tus pases cuádruples. En una rola te platico los detalles. Sigues aquí en Match 97.9 más pop. 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
1: A vuelta de rueda.
0: Tenemos muchísima carga en la carretera 57, que ya complica desde Paseo 5 de Febrero hasta Paseo Quintas del Marqués. Si vas a utilizar prolongación corregidora, sal a tiempo, porque ahorita tenemos bastantes rezagos que van desde Avenida Ferrocarril hasta la Avenida Universidad. Avenida Tecnológico no es opción, y es que también se complica desde la Avenida Constituyentes a la Avenida Zaragoza. Avenida Pie de la Cuesta complicado desde Técnicos a Boulevard Bernardo Quintana.
1: Clima.
0: 15 grados. 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

Uno de los sencillos más legendarios de Hauser de su disco homónimo, que de hecho justamente en este mes de septiembre cumplió 13 años de su lanzamiento, macho. Imagínate, ¿qué estabas haciendo en ese entonces, hace 13 años? Esto lo escuchaste aquí en el Match Morning de Match 97.9, más pop, conéctate, macho. 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La buena música continúa mientras tanto. Esto corre caro de Tame Impala. Ahorita acompañándote en tus traslados, Matcher. Voy a dónde te diriges. Suena Dracula en el Match Morning de Match 97.9. Más pop, conéctate.

Moves Like Jagger de Maroon 5 es lo que acabas de escuchar, una canción mature basada en el icónico y legendario Mick Jagger, líder y vocalista de The Rolling Stones. Obviamente aquí en el Match Morning de Match 97.9, más pop, conéctate, mature. Justin Bieber apareció en un parque así, dio un mini concierto super de la nada. Me presento, yo soy Kika Rivers, contigo a tu lado hasta las 10 de la mañana. Y mature, imagina este escenario, tú ahorita que de hecho quizás vas a un parque a pasar a tus mascotas, o simplemente estás ahí saliendo del súper, de tu clase de pilates, y de la nada ves así de que una bolita, Justin Bieber así, tocando sus canciones icónicas. Esto sucedió en Los Ángeles estas semanitas, Metro, en el MacArthur Park. Y qué cool, Metro, o sea, creo que es muy padre cuando los artistas justamente como que tienen este tipo, no sé si llamarlas presentaciones, pero pues interacciones, que cantan una que otra rola, ¿sabes, Metro? A mí me recordó mucho sobre todo el último concierto de los Beatles, legendaria banda, que lo dieron en una azotea. O sea, imagínate, tú estás súper a gusto y de la nada, mamá, los Beatles están en la azotea. No sé, Metro, yo te pregunto ahorita, imagínate tú que estás caminando por la calle, ¿a qué artista, a.k.a. banda, te gustaría encontrarte así, dando un mini concierto? Yo, pues creo que la respuesta te la sabes, Imagine Dragons. Pero también yo sí lo tomo, por eso ya lo estamos escuchando con Daisies de su disco Swag. Son el Match 97.9, más pop, conéctate.

0: Beatles suena aquí en el Match Morning de Match 97.9. Más pop, conéctate con Dominic Fike. Oye, Match, pregunta, ¿tú crees que tu pareja te debe inspirar? ¿Debe así decir, motivarte? Yo soy Kike Rivers, si te late si platicamos más de este tema en una rola. Sigues en el Match Morning de Match 97.9. Más pop, conéctate.
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1: Obras.
0: Todavía sigue la reducción de carriles debido a las obras de la carretera 57, desde la Noria hasta Loma Cuesta China, con dirección a la ciudad de Querétaro.
1: A vuelta de rueda.
0: Va muy complicada la circulación en Boulevard Bernardo Quintana, de la avenida Corregidora hasta Paseo de Loma Dorada. Paseo 5 de Febrero está demasiado lento desde Boulevard de la Nación hasta la carretera 57.
1: Tráfico lento.
0: Morelos, con incremento al tráfico, desde la avenida Corregidora hasta Ezequiel Montes.
1: Clima.
0: 15 grados y hay 50% de probabilidad de lluvia. 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Yo soy Leslie y te acompaño a través de Match 97.9 más Pop. Conéctate.

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tenía con uno de los clásicos, Boran Coles, obviamente aquí en el Match Morning, The Match 97.9, más pop. Conéctate, Matcher. Pregunta, ¿tú crees que tu pareja debe inspirarte? Tú que me escuchas en tu coche o desde nuestra aplicación oficial iHeartRadio, vamos a platicar de este tema, ¿te late? Yo soy Kike, con la buena música hasta las 10 de la mañana. Matcher, la pareja, de hecho, de Dua Lipa, este Caleb Turner, bueno, ¿qué digo pareja? Su esposo, mencionó algo muy bonito en una entrevista, justamente que le preguntaban acerca de cómo se sentía estar con una figura tan respetable, tan icónica como Dua Lipa. Y decía que justamente él piensa que tu pareja, obviamente, además de compartir esta conexión romántica, que debe ser alguien que te motive, que te inspire, que voltees a ver hacia arriba y digas, neta, qué chido, o sea, yo también quiero seguir creciendo, para que digan, esos dos, damn, así, son unas bestias. No lo sé, macho, yo creo que es muy bonito estar con alguien que genuinamente ves, te motiva, te inspira, y no lo sé, macho, esto sabes que se merita un, la neta. ¿Tú ya encontraste esa personita especial, macho? Si no, recuerda que eventualmente, cuando menos lo esperes, Cupido toca tu puerta. Por eso ya conectamos con Dua Lipa, la canción justamente de decretar el amor. Training Season en Match 97.9.

0: Match 97.9 más pop. Conéctate a Petesto. Corre cargo de Rosé y de Bruno Mars, Metro. ¿Sabías que Taylor Swift es de esas personas, Metro, que no deja de chambear ni cuando anda de vacaciones? ¿Por qué? Me presento, yo soy Kike Rivers y te voy a contar, platicar un poquito más en dos roles. Sigues en el Match Morning de Match 97.9 más pop. Conéctate.
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4: Buena mañana, Matcher, ¿qué tal? Disfruta de tu jueves.
1: Aviso.
4: Si tú caminas en la Ciudad de México, para hoy no están circulando los autos con engomado verde, terminación de placas 1 y 2, considéralo antes de salir.
1: A vuelta de rueda.
4: Ya va demasiado lento Avenida Pie de la Cuesta, afectando de técnicos a Paseo de la Constitución. Avenida Felipe Carrillo Puerto está muy lento desde Avenida Revolución hasta Espuelas del Ferrocarril. Avenida San Diego se detiene ya desde Primera Privada San Diego y Espuela del Ferrocarril.
1: Clima.
4: 15 grados. 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
1: 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Nacho, ¿cómo estás? Conectamos otra hora, mi última hora. ¡No! Yo soy Kike Rivers en el Match Morning hasta las 10 de la mañana. ¿Desde qué parte me escuchas, Matchbox? Si estás en el centro, ya sobreviviste al tráfico de Bernardo Quintano de 5 de febrero, Matchbox. ¿Qué onda con que Taylor Swift no sabe dejar de chambear, Matchbox? Inclusive cuando está de vacaciones. Si te sentiste identificado, te lo voy a contar más adelante. De igual manera, el tema del día de hoy. ¿Qué es más atractivo para ti, Matchbox? ¿Que te hagan reír o que te pongan atención? O si viene en combo con las dos cosas, damn. Todo lo platicamos mientras tanto buena música en el Match Morning de Match 97.9.

Chicago es mi banda favorita, Matthew. ¿Me creerás que me salió el recuerdo? 5 de septiembre de hace un año, justamente en el estadio GNP. Me tocó ir a verlos con mi hermana y así de que mi hermana y yo berreando, Matthew. ¡Quiero verlos otra vez! Suenan aquí en el Match Morning de Match 97.9 más pop. ¡Conéctate, Matthew! Taylor Swift no deja de chambear ni cuando anda de vacaciones. Yo soy Kika Rivers, a tu lado hasta las 10 de la mañana. Y Matthew, hoy en Historia de Swiftie, Swiftie Historias. Básicamente cuando terminó su disco The Life of a Showgirl, se fue de vacaciones, ¿no? Y ella mencionaba que, de hecho, estaba súper tranquila, pero de la nada, ¡fum!, le llegó una idea, le llegó la inspiración, había un estudio de grabación cerca y pues no perdió el tiempo, se lanzó con su equipo. Y Metro, eso es lo... No sé, pues sí, es lo bonito de la creatividad. Te puede llegar, neta, en el baño, mientras caminas, mientras estás descansando. Llega a los lugares más inhóspitos, Metro, charlando con tus suegros, no lo sé, la verdad. Yo por eso te pregunto, ¿cuál ha sido el lugar más extraño o bizarro en la cual simplemente una buena idea llegó a tu cabeza? Ya estamos conectando con nuestra güera favorita, que de hecho esta canción regresó justamente al top 25 en el Billboard Hot 100. Suena The Fate of Ophelia aquí en el Match Morning de Match 97.9. Más pop, conéctate.

0: Track suena aquí en el Match Morning, The Match 97.9 más pop. Conéctate, me presento, soy Quique, tu copiloto hasta las 10 de la mañana con el tema del día de hoy. Nacho, ¿y qué es más atractivo para ti? ¿Que te hagan reír o que te pongan atención? Macho, ya sabes, ahorita en una rola vamos a platicarlo. Tú sigues en el Match Morning de Match 97.9 más pop, conéctate.
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3: Informidial. Buenos días, Matcher. Qué gusto es acompañarte. Disfruta de tu jueves.
1: A vuelta de rueda.
3: En Avenida Cimatario se complica bastante desde Profesores y la Avenida Constituyentes. Avenida Tecnológico ya se retrasa bastante desde Avenida Constituyentes a la Avenida Zaragoza. Tenemos además muchos autos que complican en Avenida Pie de la Cuesta, del tramo de Técnicos a Boulevard Bernardo Quintana. Avenida Revolución complica desde Primera Privada San Diego a la Avenida Carrillo Puerto.
1: Aviso.
3: Y si quieres viajar a la Ciudad de México, recuérdalo que no están circulando los autos con engomado verde, terminación de placas 1 y 2.
1: Clima.
3: 17 grados con 50% de probabilidad de lluvia. Yo soy Leslie, te quedas escuchando Match 97.9 más pop. Conéctate.
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Esto corre a cargo de Sophie Ellis Baxter Metro. Así suena y sabe un jueves casi viernes en Match. Yo soy Kike Rivers acompañándote hasta las 10 de la mañana. Buena vibra y buena música, Metro. El tema del día de hoy. ¿Tú qué crees que sea más atractivo? ¿Que alguien te haga reír o que te ponga atención? O las dos. Metro, idealmente, yo creo que la neta, el que te ponga atención es un mínimo, ¿eh? O sea, déjame decirte. Que genuinamente te esté prestando atención con una escucha activa, que esté interesado en lo que le compartes. Creo que eso es lo mínimo que debe haber en una persona, claro, en un tema romántico. Ahora, que te haga reír, fa, es un combazo. Creo que si es una persona con la cual te la pasas chido, te diviertes, genuinamente... Yo siempre he creído, la neta, Matcher, verbo matan carita. Eso es

0: One away or another es lo que acabas de escuchar. 9:30 de la mañana, Querétaro, ¿cómo estás? Oye, un saludo a todos los que vienen subiendo hacia su coche. Si estás a punto de llegar a tu destino, a tu trabajo, Metro, gracias por darme chance de acompañarte. Soy Kike Rivers en el Match Morning hasta las 10 de la mañana con el tema del día de hoy, Metro. ¿Tú qué crees que enamora más? ¿Qué es más atractivo? ¿El que alguien te haga reír o el que te preste atención? Yo te decía, creo que el que te preste atención, la neta, es un mínimo, ¿eh? O sea, eso sí, sí. Pero cuando alguien te hace reír, Matcher, que te diviertas estando con esa personita, uff, damn, ¿sabes?
1: Buenos días, Matchers. Pues para mí es mucho más atractivo que me pongan atención, porque pues con cualquier cosa te puedes reír, pero que te pongan atención, eso sí es complicado. Buen día, Matchers.
2: ¿Qué tal, Kike? Buenos días, ¿cómo están, Matchers?
0: Hola.
2: Pues mira, Kike, definitivamente para mí lo más atractivo es que me pongan atención. Ya lo de reír como que después, pero sí, esa es mi forma de pensar. Buen día.
0: Nacho, pero es que yo sigo pensando que el que te presten atención es un mínimo, ¿sabes? O sea, el que te ponga neta escucha activa debe estar en las netas no negociables, Nacho. Seguimos con buena música mientras tanto, porque escuchar a una persona es cool, pero escuchar a The Weeknd, ya suena con Blinding Lights, canción número 168 del día. Suena en la radio que escuchas todas las mañanas, el Match Morning de Match 97.9, más pop, conéctate.

0: Momento de razón, suena Hugo Metro, esta canción, uf, te despierta más con café, digo, ya son las 9:30 de la mañana, para quien ocupe una segunda ronda, más tardecito, Metro, ya soy Kika Rivers, a tu lado hasta las 10, y oye, ¿qué te caerían bien unos pesos cuádruples para el pulso GNP? ¿Te gustan? ¿Te agradan? Bueno, te voy a platicar todos los detalles a las 9:45, sigues en Match 97.9 más pop, conéctate.
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2: A vuelta de rueda.
4: Prolongación Luis Paseur en estos momentos. Registra intensa carga desde Avenida Valle del Cimatario hasta la carretera Huimilpan Querétaro. Prolongación Ignacio Zaragoza también está muy lento desde Hilario Frías y Soto y Avenida de las Torres. Tenemos también mucha carga en Prolongación Corregidora que está afectando desde la Avenida Ferrocarril hasta la Avenida Universidad. Acceso 4 se complica cada vez más desde Acceso 3 a Paseo 5 de Febrero.
2: Clima.
4: 17 grados con 50% de probabilidad de lluvia. 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

Vanessa Carlton acaba de sonar una Thousand Miles. Ay, perdón, macho, si escuchaste otra voz, es que Luna Iturbe ya está aquí llegando y estábamos cotorreando unas cosillas. Yo soy Kika Rivers, contigo a tu lado hasta las 10 de la mañana. Buena vibra y buena música. 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Macho, y mientras tanto, la buena música continúa. Esto corre a cargo de Tame Impala, Loser. Rola número 171 del día en el Match Morning, The Match 97.

0: Dualipa Metro, aquí estamos haciendo magia porque oh sorpresa, ¿quién acaba de aparecer?
1: Desde hace rato, perdón, pero no aquí andamos ya formalmente.
0: Mis machos escucharon cómo pegaste un grito así que dije, Dios.
1: ¡Buenos días!
0: ¿Cómo estamos, Loni Turbe? ¡Días buenos!
1: Bastante bien, además, ¿sabes por qué? Porque hoy es 24, ajá, 24 de septiembre.
0: Okay.
1: Y yo te escuchaba, y escuchaba obviamente a todos locutores de Match Querétaro.
0: Ajá.
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0: A ver, cuéntame.
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0: Sí.
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1: Vamos a seguir celebrando el mes patrio como debe ser, así que muchas gracias por participar. Y en una de estas también Kike Rivers me invita a mí.
0: Vámonos con... buena música, no...
1: Sí,
0: sí, vamos pero con buena música.
1: A las 10,
0: vámonos aquí, te quedes cuatro horitas.
1: Por supuesto, aquí nos vamos a quedar. Grandes canciones, las mejores promociones y buena vibra.
0: Obviamente, ya casi es viernes. ¡Viernes de noche! Sigues conectadísimo en este jueves, casi viernes, en Match 97.9.
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0: Buenos días, Matcher. Qué gusto es acompañarte. Disfruta de tu jueves.
1: A vuelta de rueda.
0: Está en Avenida Cimatario, se complica bastante desde Profesores y la Avenida Constituyentes. Avenida Tecnológico ya se retrasa bastante desde Avenida Constituyentes a la Avenida Zaragoza. Tenemos además muchos autos que complican en Avenida Pie de la Cuesta, del tramo de Técnicos a Boulevard Bernardo Quintana. Avenida Revolución complica desde Primera Privada San Diego a la Avenida Carrillo Puerto.
1: Aviso.
0: Y si quieres viajar a la Ciudad de México, recuérdalo que no están circulando los autos con engomado verde, terminación de placas 1 y 2.
1: Clima.
0: 17 grados con 50% de probabilidad de lluvia. 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
3: ¿Qué onda, Matchers? Muy buenos días. Yo soy Luna Iturbe y ya llegué. Te voy a estar acompañando hasta las 2 de la tarde en este jueves 24 de septiembre. Jueves casi viernes, ya casi fin de semana. Pero vamos un día a la vez. Todo fluye, nada se estanca, Matcher. Hay que enfocarnos en las actividades del día en este momento. Yo me encargo de ponerte las mejores canciones. Muchas gracias a Kike Rivers por levantarnos de buenas en esta mañanita. Con esa misma buena vibra vamos a seguirle. Además de mucho amor y brillitos, buenas rolitas, buen chismecito y las mejores promociones. Estamos listos para arrancar una hora más con grandes artistas Match. Así que no te despegues en Match 97.9, más pop, conéctate.

Escuchamos a Calvin Harris. Esto fue Summer, enfiestando este jueves casi viernes en Match 97.9. Más pop, conéctate. Yo soy Luna y Turbe, te acompaño hasta las 2 de la tarde. Vamos a seguir disfrutando de las mejores canciones mature. Te voy a dejar con algo de Bruno Mars para ponernos de buenas. Que esta canción, este sencillo, fue el primer single de su más reciente álbum, The Romantic, la canción con la cual regresó a la música y nos pone a bailar completamente. I Just Might. 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Suena I Just Might de Bruno Mars en Match 97.9. Más pop, conéctate.

0: Escuchamos a Sabrina Carpenter. Esto fue Espresso, ese cafecito que necesitamos en la mañana. Match 10 con 10 de la mañana en Match 97.9 más pop. Conéctate. Vamos a seguir con más música. Vamos a conectar con algo de Alex Warren, el primer sencillo de esta nueva era musical que nos regaló a inicios del 2026 a las 10 con 20 minutos. Yo soy Luna y Turbe, te acompaño hasta las 2 de la tarde en Match 97.9 más pop. Conéctate.
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1: A vuelta de rueda.
4: Sigue demasiado lento sobre Avenida Cimatario, afectando desde Profesores y la Avenida Constituyentes. Avenida Tecnológico también está súper lento desde Avenida Constituyentes con dirección a la Avenida Zaragoza. Te quiero platicar que si tú camines en Avenida Pie de la Cuesta, salgas a tiempo. Ahorita hay muchos autos que van desde Técnicos a Boulevard Bernardo Quintana. Y Avenida Revolución sigue lento desde Primera Privada San Diego y la Avenida Carrillo Puerto.
1: Clima.
4: Tenemos 17 grados. 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

Escuchamos a Adele, esto fue Hello, esta mañanita de jueves en Match 97.9, más pop, conéctate. Yo soy Luna Iturbe, te acompaño hasta las 2 de la tarde, Match. ¿Cómo vamos? En esta mañanita del 24 de septiembre, bastante fría, Match. Ya se empieza a sentir este clima de fin de año, lo que nos anuncia que vienen más fiestas festivas, y más fechas festivas, Match. Y también está nubladito, está algo frío, si no salido de casa, regrésate por un suétercito y en una de esas el paraguas también, porque no se sabe. Vamos a seguir disfrutando de las mejores canciones, vamos a cambiar un poquito el ritmo para seguir disfrutando de esta mañanita de jueves, Macho, que el ánimo no caiga y la energía tampoco. Nos vamos con este sencillo de Alex Warren, el primero de este 2026. Suena ya Fever Dream, canción número 181 del día en Match 97.9, más pop con

Tremendo hitazo a cargo de Tattoo. Esto fue All the Things She Said. Esta mañanita de jueves en Match 97.9. Más pop, conéctate. ¿Cómo vamos, Manchur, en esta mañanita de jueves? 10:26 de la mañana, ya casi fin de semana. Y quiero que me cuentes cuáles son tus planes para el fin de semana, si vamos a iniciarlo desde hoy o no. O yo siento, Manchur, que ya hay uno en estos días, en estas fechas, empieza a perder la noción del tiempo. Desde el 15 de septiembre, Manchur, empiezas con algunas fiestas y de aquí hasta fin de año, de repente ya vivimos medio perdidos. Y quiero que me cuentes cuáles son tus planes para este fin de semana. Yo espero que sea enfiestar. Estamos conectados en redes sociales, @MatchRadioHQ, @LunaIturbe_, para que me lo cuentes todo. Mientras aquí seguimos disfrutando de las mejores canciones, es momento de cambiar de ritmo. Nos vamos con esta gran colaboración exitosísima, ganadora de premio Grammy, entre Kendrick Lamar y SZA. Suena ya Luther, canción número 183 del día en Match 97.9. Más pop, conéctate.

0: Escuchamos a nuestro artista Match Summer. Esto fue Back to Friends. Esta mañanita de jueves en Match 97.9 más pop, conéctate. 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Mucha atención, 10:41, te lo cuento todo. Yo soy Luna y Turbe, te acompaño hasta las 2 en Match 97.9 más pop, conéctate.
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1: A vuelta de rueda.
0: Tenemos en acceso 4, intensa carga de ese acceso 3 a paseo 5 de febrero. Muchísimo tráfico en prolongación corregidora, que ya afecta desde la avenida Ferrocarril hasta la avenida Universidad. Prolongación Ignacio Zaragoza sigue afectado del tramo de Hilario Frías y Soto y avenida de las Torres. Prolongación Luis Pasteur sigue lento desde avenida Valle del Cimatario hasta la carretera Huimilpan, Querétaro.
1: Clima.
0: 17 grados. 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

Little Sorry sonando en Match 97.9 Más Pop. Conéctate. Yo soy Luna Iturbe, te acompaño hasta las 2 de la tarde. Vamos a seguir disfrutando de las mejores canciones Mature, pero también de las mejores promociones. 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El tiempo corre, no te quedes atrás, vete a registrar, Mature, en lo que suena esta gran canción, colaboración DJ Gojay, Jason Derulo. Esto es Mi Chico, en Match 97.9, Más Pop, conéctate.

0: nos pusimos a bailar con Sarah Larson. Esto fue Lush Life, una canción que tuvo esta segunda vida gracias a las redes sociales, a las tendencias en plataformas digitales Mature, y que todos estábamos bailando esta coreografía. Lo disfrutamos en Match 97.9, más pop, conéctate. Yo soy Luna Iturbe, te acompaño hasta las 2 de la tarde, Mature, y te tengo preparado unos 25 minutos de música continua sin comerciales, Mature. 10:50 nos conectamos en Match 97.9, más pop, conéctate.
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4: Buenos días, Matcher. Qué gusto es acompañarte. Disfruta de tu jueves.
5: A vuelta de rueda.
4: Está en Avenida Cimatario, se complica bastante desde Profesores y la Avenida Constituyentes. Avenida Tecnológico ya se retrasa bastante desde Avenida Constituyentes a la Avenida Zaragoza. Tenemos además muchos autos que complican en Avenida Pie de la Cuesta, del tramo de Técnicos a Boulevard Bernardo Quintana. Avenida Revolución complica desde Primera Privada San Diego a la Avenida Carrillo Puerto.
5: Aviso.
4: Y si quieres viajar a la Ciudad de México, recuérdalo que no están circulando los autos con engomado verde, terminación de placas 1 y 2.
5: Clima.
4: 17 grados con 50% de probabilidad de lluvia. 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
2: 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Conéctate. ¿Qué onda, Mancho? Acá Luna y Turbe, listísima para conectar contigo una hora más. Son las 10:51, Mancho. Arrancamos esta hora 10 minutitos antes, pero así te puedo poner 25 minutos de música continua sin comerciales. Vamos a seguir disfrutando con las mejores rolitas, buen chismecito, las mejores promociones, Mancho. Te estoy armando un gran bloque musical para esta hora, algo de Sam Smith, algo de Harry Styles, también algo de The Weeknd, y recuerda que estamos conectados en redes sociales para que me cuentes qué quieres escuchar. Arroba Match Radio HQ, arroba Luna y Turbe guión bajo. A seguir vibrando altísimo en Match 97.9. Más pop, conéctate.

escuchamos a Sam Smith, es The Fame Not The Only One, una de sus canciones más representativas, Mature, y una de las que nos llegan con mayor sentimiento a lo más profundo de nuestro corazoncito. En Match 97.9, más pop, conéctate. Vamos a seguir disfrutando de las mejores canciones, es momento de cambiar de ritmo completamente. Y nos vamos con este hitazo de Tame Impala, se llama Dracula Mature, y esta canción tuvo este despunte hacia los primeros puestos de listas de popularidad en este 2016, a pesar de que salió en el 2025, y el hecho de que haya hecho un remix con Jenny le dio una vida aún más larga, Mature. Suena ya Dracula de Tame Impala. Yo soy Luna Iturbe, te acompaño hasta las 2 de la tarde en Match 97.9, más pop, conéctate.

Escuchamos a Martin Solveig, esto fue Hello, esta canción que nos habla tal cual de un fin de semana, Mancho, disfrutar el momento, socializar de forma ligera también, no estar buscando relaciones, estar relaciones formales, Mancho, sino más bien como dejarse llevar, disfrutar el ahora, el presente. Lo disfrutamos en Match 97.9, más pop, conéctate. Pero Mancho, hablando de una relación más profunda, toda la intensidad del amor, nos vemos con esto de Lady Gaga y Bruno Mars, esta gran colaboración, Mature, que tiene una carga emocional bastante fuerte, una increíble letra y tremendo talentazo de estos dos grandes artistas, Match. Canción número 192 del día, esto es Die With A Smile de Lady Gaga y Bruno Mars. Yo soy Luna Iturbe, te acompaño hasta las 2 de la tarde en Match 97.9, más pop, conéctate.

0: Escuchas Match 97.9 más pop. Conéctate, esto fue Asiduas de Harry Styles, nuestro artista Match, que tuvo visitas especiales en su concierto, parte de su gira Together Together Tour, la residencia que está haciendo en Estados Unidos. Matcher tuvo la visita de nada más y nada menos que su suegro, Lenny Kravitz. Estuvo presente en el concierto, las imágenes se volvieron virales. Si no las has visto, te las comparto en redes sociales, arroba Match Radio HQ, arroba Luna y Turbe guión bajo. Vamos a seguir disfrutando más música, Matcher, algo de The Weeknd a las 11:19. Yo soy Luna y Turbe, te acompaño hasta las 2 de la tarde en Match 97.9 más pop. Conéctate.
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3: Hola Matcher, ¿qué tal? Espero pases un feliz jueves.
2: A vuelta de rueda.
3: Te quiero comentar que Prolongación Luis Pasteur mantiene intensa carga desde Avenida Valle del Cimatario hasta la carretera Huimilpan Querétaro. Prolongación Ignacio Zaragoza todavía está prácticamente detenido desde Hilario Frías y Soto y Avenida de las Torres. Pasemos a Prolongación Corregidora y es que también está muy lento desde Avenida Ferrocarril hasta la Avenida Universidad.
2: Obras.
3: Hay reducción de carriles. Esto es a causa de las obras de la carretera 57. Van desde la Noria hasta Loma Cuesta China con dirección a la ciudad de Querétaro.
2: Clima.
3: Tenemos 22 grados con 50% de probabilidad de lluvia. 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

canciones más intensas y también más dolorosas de la carrera de The Weeknd, lanzada en marzo del 2018, Mature. Esto fue I Called My Name de The Weeknd, sonando en Match 97.9, más pop, conéctate. Vamos a conectar con un ritmo completamente diferente en esta mañanita de jueves, 11:22, 11:23, ya casi, Mature. Nos vamos con esto de Kim Sounds, que se llama Rise Low, que al contrario de todo el dolor que teníamos con The Weeknd, Mature, esta canción nos habla sobre resiliencia, el crecimiento personal que hacemos en silencio, y también esa paciencia que tenemos para alcanzar las metas, pero entre nosotros, Mature, o sea, básicamente de nosotros para nosotros, sin buscar la aprobación de alguien más, sin que alguien más se fije, estos pasos silenciosos para alcanzar lo que queremos. Yo soy Luna Iturbe, te acompaño hasta las 2 de la tarde y te dejo con esta canción, la número 195 del día. Suena ya Rise Low en Match 97.9, más pop, conéctate.

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1: Escuchamos a los Black Eyed Peas. Esto fue Let's Get It Started. Toda la fiesta Manchur para iniciarla desde este jueves, casi viernes, en Match 97.9. Más pop, conéctate. ¿Cómo vamos, Manchur? En esta mañanita todavía, 11:31 de la mañana de jueves. Para seguir disfrutando de las mejores canciones, vamos bien, vamos un poquito más lento, nos ponemos algo más arriba, estamos conectados en redes sociales, @macho radio HQ, @lunaiturbe_bajo, donde estoy conectando con Paula, que nos comparte, está conectadísima desde su oficina. Ya empezando a oler el fin de semana, macho, ya cuando empiezas a ver ese rayito de luz al final del túnel y dices, ya está muy cerca, vamos por el último empujoncito. Y para todos los machos que también, como Paula, conectan desde su oficina, te dejo con esto de Billie Eilish. Suena ya Birds of a Feather en Match 97.9, más pop, conéctate.

0: Escuchamos a Rihanna, esto fue Love on the Brain, gran canción para este jueves en Match 97.9 más pop, conéctate. Yo soy Luna y Turbe, te acompaño hasta las 2 de la tarde. Vamos a seguir disfrutando de las mejores canciones. Vamos a conectar con Miley Cyrus 11:46 y vamos a platicar de este tema bastante polémico que nos compartió, y es que en México, en esta presentación en el Corona Capital, se desató un ataque de pánico, de ansiedad, básicamente de nuestra artista Match, y lo platicamos justamente 11:46, así que no te despegues en Match 97.9 más pop, conéctate.
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0: Prolongación Luis Paseur en estos momentos registra intensa carga desde Avenida Valle del Cimatario hasta la carretera Huimilpan Querétaro. Prolongación Ignacio Zaragoza también está muy lento desde Hilario Frías y Soto y Avenida de las Torres. Tenemos también mucha carga en Prolongación Corregidora que está afectando desde la Avenida Ferrocarril hasta la Avenida Universidad. Acceso 4 se complica cada vez más desde Acceso 3 a Paseo 5 de Febrero.
1: Clima.
0: 17 grados con 50% de probabilidad de lluvia. 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

Espero hayas disfrutado esta canción tanto como yo, Mature. Fue Training in Season de Dua Lipa, una de mis canciones favoritas. Y que qué bueno que esté regresando a las listas de popularidad. Bueno, que haya ingresado varios años después de su lanzamiento. La disfrutamos en Match 97.9, más pop, conéctate. Vamos a cambiar de ritmo, nos vamos con nuestra artista Match, Miley Cyrus, que recientemente dio muchas declaraciones muy polémicas. Esto, pues, de su presentación en el año 2022 en el Festival Corona Capital aquí en nuestro país, en la Ciudad de México, porque recordó que en ese momento le dio muchísima ansiedad, y no solamente por el festival, realmente fue como un acumulado de sucesos que había estado viviendo. Veníamos saliendo del COVID, había perdido a personas muy cercanas, había tenido casi un accidente bastante grave en avión, Mature, y ahora regresar a los escenarios frente a multitudes, que sabemos que también público mexicano nos enloquecemos, Mature, y que ella haya visto desde arriba la toma con muchísima gente donde el escenario casi no se veía, fue lo que la impactó. Esto obviamente ha dado mucho de qué hablar en redes sociales y yo quiero saber qué opinas. Arroba Match Radio HQ, arroba Luna y Turbe guión bajo, en lo que nos empoderamos con Miley Cyrus. Esto es Flowers en Match 97.9, más pop, conéctate.

0: Matcher, ¿qué tal? Espero pases un feliz jueves.
1: A vuelta de rueda.
0: Te quiero comentar que Prolongación Luis Pasteur mantiene intensa carga desde Avenida Valle del Cimatario hasta la carretera Huimilpan Querétaro. Prolongación Ignacio Zaragoza todavía está prácticamente detenido desde Hilario Frías y Soto y Avenida de las Torres. Pasemos a Prolongación Corregidora y es que también está muy lento desde Avenida Ferrocarril hasta la Avenida Universidad.
1: Obras.
0: Hay reducción de carriles. Esto es a causa de las obras de la carretera 57. Van desde la Noria hasta Loma Cuesta China con dirección a la ciudad de Querétaro.
1: Clima.
0: Tenemos 22 grados con 50% de probabilidad de lluvia. 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

0: Roger. Tenemos mucha más información. Disfruta de tu jueves.
1: A vuelta de rueda.
0: Avenida Constituyentes no es opción porque se complica bastante desde la Avenida Tecnológico hasta la calzada de Ezequiel Montes. Como tampoco es opción Boulevard Bernardo Quintana. Ahorita está muy lento desde la Avenida Corregidora hasta Paseo de Loma Dorada.
1: Tráfico lento.
0: Todavía lleva incremento a la carga la calle Miguel Hidalgo. Estaba desde Avenida Tecnológico hasta la calzada de Ezequiel Montes.
1: Buen avance.
0: Carretera 57 a la altura de Casablanca con dirección a la Ciudad de México.
1: Clima.
0: 23 grados y 50% de probabilidad de lluvia. 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

Escuchamos Locked Away de R City con el vocalista de Maroon 5, Adam Levine, en Match 97.9, más pop, conéctate. Esta canción, Mature, para ese amor que puede contra todo. Si realmente todo se viene abajo, ¿tú seguirías queriéndome, Mature? De esto se trata la canción. Vamos a seguir disfrutando del amor en forma de música, y quién mejor para compartirlo que nuestra artista Match, Olivia Dean. Yo soy Luna Iturbe, te acompaño hasta las 2 de la tarde, te dejo con esta gran exitazo que se llama So Easy, parte de su álbum The Art of Loving, en donde Olivia Dean nos comparte paso a paso cuál es la clave para que las relaciones amorosas perduren, Mature. Y ella luego aprendió de su abuelita, de su familia. Realmente una relación no es para dejarla, es para, como las plantitas, regarla todos los días y afrontar los problemas juntos. Canción número 202 del día, suena ya Olivia Dean, esto es So Easy en Match 97.9, más pop, conéctate.

del año 1998 esta canción. La disfrutamos en Match 97.9, más pop, conéctate. Y también recordando que estuvieron presentes justamente cantando esta canción en nuestro iHeart Radio Music Festival 2026 que tuvimos en exclusiva por toda la cadena Match el fin de semana pasado, Matcher. El viernes y sábado 19 y 20 de septiembre, este gran evento, gran festival musical desde Las Vegas, completamente en vivo. Y un artista Match que también se presentó en este festival, en este uno de los dos días que duró este gran festival, fue nada más y nada menos que Benson Boone, quien obviamente no nos defraudó y también tuvimos grandes piruetas sobre el escenario. Yo soy Luna Iturbe, te acompaño hasta las 2 de la tarde y te dejo precisamente con esto de Benson Boone, canción número 204 del día. Esto es Beautiful Things en Match 97.9, más pop, conéctate. Oh, wow.

0: Sonando este jueves en Match 97.9 más pop, conéctate para ir iniciando con la fiesta mayor. Ya se empieza a asomar el fin de semana, así que vamos a ir vibrando altísimo, enfiestándonos. Yo soy Luna y Turbe, te acompaño hasta las 2 de la tarde. Y Mature, ¿te quieres ir al concierto de Bruno Mars para cerrar el año de la mejor manera en el Estadio GNP Seguros de la Ciudad de México? 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A las 12.43 te lo cuento todo en Match 97.9. Más pop, conéctate.
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2: Informe Vial.
3: Conoce Pontevedra en Puerta Real 2.
4: Aviso.
3: Si quieren viajar a la Ciudad de México, ya lo saben. No están circulando los autos con engomado verde, terminación de placas 1 y 2.
4: A vuelta de rueda.
3: Es en Avenida Luis Pasteur. Está demasiado lento desde Encarnación Cabrera y la Avenida Constituyentes.
4: Buen avance.
3: Te sigo recomendando la buena circulación de la Avenida Universidad del tramo de la calzada de Ezequiel Montes a prolongación Corregidora Norte. Paseo 5 de Febrero sin tráfico desde Boulevard de la Nación hasta la carretera 57.
4: Clima.
3: 25 grados. 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

Escuchas Match 97.9 más pop. 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Gran colaboración entre Karol G y Bruno Mars. Esto fue Still. 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Yo soy Luna y Turbe, te acompaño hasta las 2 de la tarde. Nos vamos con la canción número 207 del día. Ella es Dua Lipa, suena con Levitating en Match 97.9 más pop. Conéctate. Billboard,

0: Escuchamos a Bob Sinclair y Steve Edwards. Macho, yo ya ando bien enfiestada en este jueves. Esto fue Warhol John en Match 97.9 más Pop, conéctate. Así es como vamos cerrando esta hora musical, Macho. Vamos por nuestra última hora juntos. Qué barbaridad, qué rápido pasa el tiempo. Vamos con más canciones, Macho. Yo soy Luna Iturbe, así que no te despegues en Match 97.9 más Pop, conéctate.
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1: 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Tenemos mucha más información. Disfruta de tu jueves.
2: A vuelta de rueda.
1: Avenida Constituyentes no es opción porque se complica bastante desde la Avenida Tecnológico hasta la calza de Ezequiel Montes. Como tampoco es opción Boulevard Bernardo Quintana. Ahorita está muy lento desde la Avenida Corregidora hasta Paseo de Loma Dorada.
2: Tráfico lento.
1: Todavía lleva incremento a la carga la calle Miguel Hidalgo. Estaba desde Avenida Tecnológico hasta la calza de Ezequiel Montes.
2: Buen avance.
1: Carretera 57 a la altura de Casa Blanca con dirección a la Ciudad de México.
2: Clima.
1: 23 grados y 50% de probabilidad de lluvia. 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
2: Ya casi la una de la tarde, Manchur. Ya vamos a arrancar una nueva hora musical en Match 97.9 más pop. Conéctate. Yo soy Luna y Turbe, te acompaño hasta las 2 de la tarde, así que vamos por nuestra última hora juntos. Más canciones, más música, grandes artistas. Estoy preparando una última hora con los mejores artistas Match. Algo de Lady Gaga, algo de Coldplay, algo de Maroon 5 también. Y recuerda que si tú quieres pedir alguna canción en específico, nos la puedes pedir en redes sociales. @MatchRadioHQ. Ahí estamos conectadísimos, así que iniciar una nueva hora en Match 97.9 más pop. Conéctate.

escuchas Match 97.9 más pop. Conéctate, esto fue Poker Face de Lady Gaga, esta canción que está cumpliendo 18 años. Match ya cumplió la mayoría de edad en México, qué barbaridad. Yo soy Luna y Turbe, te acompaño hasta las 2 de la tarde. Mejor vamos a cambiar de tema, vamos a cambiar de ritmo y nos vamos con esta canción de Temper City, que esta en cambio está nuevecitita, Match. Salió y fue el debut de esta gran agrupación y que promete muchísimo más. Y si promete exitazos y nos va a dar exitazos justamente como esta canción, que llegó a los primeros puestos de listas de popularidad, lo cierto es que se les viene una carrera musical increíble. Nos vamos con la canción número 212 del día, esta tardecita de jueves, 1:05 de la tarde prácticamente. Esto es Self Aware de Temper City en Match 97.9 más pop. Conéctate.

0: escuchamos a Joe. Esto fue End of Beginning. Esta tardecita de jueves, casi viernes, en Match 97.9, más pop, conéctate. Yo soy Luna Iturbet, acompaño hasta las 2 de la tarde y Match Rule falta ya muy poco. No sé en qué momento se nos fue tanto tiempo, pero ya falta muy poco para el Festival Pulso GNP, próximo 10 de octubre, en el Autódromo de aquí de Querétaro. 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
1: Tráfico lento.
3: Sobre la calle Miguel Hidalgo, entre Avenida Tecnológico y Calzada Ezequiel Montes. Vamos muy lentos en prolongación Corregidora, entre Avenida Ferrocarril y Avenida Universidad. Con asentamientos en Avenida Constituyentes, entre Avenida Tecnológico y Calzada Ezequiel Montes.
1: Clima.
3: 26 grados. 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

canción que es para la persona que te hace sentir como el cielo lleno de estrellas, Match Aurora. Sky Full of Stars de Coldplay en Match 97.9. Más pop, conéctate. 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Yo soy Luna Iturbe, te acompaño hasta las 2 de la tarde. Te voy a dejar con esta canción de Tame Impala, tremendo exitazo. Suena ya Drácula en Match 97.9. Más pop, conéctate.

Tremendo rolón que disfrutamos de Maroon 5. Esto fue She Will Be Loved, todo un gran clásico de su primer álbum Songs About Jane, que disfrutamos en esta tardecita de jueves en Match 97.9. Más pop, conéctate. Matcher, vamos a seguir con más música. Te voy a dejar con algo de The Weeknd. 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Vamos a seguir disfrutando de las mejores canciones. 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Yo soy Luna Iturbe, te dejo con esto de The Weeknd. Suena ya Save Your Tears en Match 97.9. Más pop, conéctate.

0: The Weeknd sonando con Save Your Tears, una de sus canciones más populares en Match 97.9, más pop, conéctate. Major, vamos por más música. Te voy a conectar, vamos a conectar con algo de Bruno Mars a la 1:41. Yo soy Luna Iturbe, te acompaño hasta las 2 de la tarde, así que no te despegues en Match 97.9, más pop, conéctate.
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0: Machers, que tengan un excelente camino. Vamos con toda la información vial.
1: Obras.
0: Con reducción de carriles en carretera 57 entre La Noria y Loma Cuesta, China, con dirección a la ciudad de Querétaro. Toma tus precauciones y anticipa tu salida.
1: Tráfico lento.
0: Sobre Avenida Constituyentes, entre Avenida Tecnológico y Calzada Ezequiel Montes. Si tu camino es por prolongación Ignacio Zaragoza, te quedas detenido entre Avenida de las Torres y Avenida 5 de Febrero. Tránsito lento en prolongación Corregidora entre Avenida Ferrocarril y Avenida Universidad, con asentamientos en Avenida Luis Pasteur, entre Encarnación Cabrera y Avenida Constituyentes.
1: Clima.
0: 26 grados. 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

escuchamos a Mark Ronson y a Bruno Mars. Esto fue Uptown Funk, poniéndonos a bailar, ya enfiestando, calentando motores para el fin de semana, Mature, en Match 97.9, más pop, conéctate. Yo soy Luna Iturbe, te acompaño hasta las 2 de la tarde, Mature, y te voy a dejar con esta gran canción de nuestra artista Match, Dua Lipa, la canción de la manifestación, tal cual, y esto para recordarte que todavía alcanzas a llegar. 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También te recuerdo que de 4 a 5 de la tarde voy a estar ahora con Escudería Match en Interceramic de Constituyentes Mature, y voy a llevar accesos al concierto de Yuridia y muchas sorpresas Match, así que por allá nos vemos conectando con los mejores eventos, los mejores conciertos en la ciudad de Querétaro. Y ahora sí, te dejo con esto de Dua Lipa. Yo soy Luna Iturbe, te acompaño hasta las 2 de la tarde. Este es Training Season en Match 97.9, más pop, conéctate.

0: Escuchamos a Billie Eilish, esto fue Wildflower, esta tardecita en Match 97.9, más pop, conéctate. Y con esta canción, Major, es que ha llegado mi momento de decirte bye bye. Y buen provecho si es que ya vas a comer. Yo soy Luna Iturbe y gracias, gracias, gracias por conectarte el día de hoy. Y nos vemos y nos escuchamos al ratito. Nos vemos con Escudería Match en punto de las 4 de la tarde, Major. Vamos a estar de 4 a 5 de la tarde en Interceramic Constituyentes para que llegues con tu sticker match, puedes participar en los circuitos match, llevo muchas sorpresas match y además boletos para el concierto de Yuridia, así que por allá nos vemos. Si no tienes el sticker match, allá nos vemos igual para que te lo pegue. Y pues te mando mucho amor y brillitos para esta tardecita, Major. Conectamos de ratito en Match 97.9 más pop, conéctate.
1: A conducir con cuidado mientras te comparto toda la información vial.
2: Aviso.
1: Si planeas viajar a la Ciudad de México, hoy no circulan los autos con holograma 1 y 2. Engomado verde y terminación de placas en 1 y 2. Evita una sanción.
2: Tráfico lento.
1: Sobre prolongación corregidora entre Avenida Ferrocarril y Avenida Universidad. Se complica el avance de la calle Miguel Hidalgo entre Avenida Tecnológico y Calzada Ezequiel Montes. Y con asentamientos en Avenida Luis Pasteur entre Encarnación Cabrera y Avenida Constituyentes.
2: Buen avance.
1: Nada te detiene en Paseo 5 de Febrero entre el Boulevard de la Nación y Carretera 57.
2: Clima.
1: 26 grados. 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
2: Match 97.9, más pop, conéctate. ¿Qué onda, Major? Ya llegué para que lo pasemos increíble juntos. Yo soy Alison Gutiérrez, estoy contigo hasta las 6 de la tarde. Y por supuesto, estamos conectando en redes, arroba Match Radio HQ y arroba Alison Gutiérrez. Agárrate que en esta hora tengo muchas sorpresas para ti. Estamos a nada de los códigos Match Edición de Oro Matcher y también los códigos Match con valor de $1,000. ¿Cómo participar y ganar? Te lo voy a contar en un rato más, ¿de acuerdo? Conectadísimo, estamos a 28 grados en la temperatura, con una sensación térmica de 25 grados y por supuesto está algo nublado el día, Major, así que maneja con cuidado. Te quedas en Match 97.9, más pop, conéctate.

97.9, más pop, conéctate. Alex y Bruno Martini con Hear Me Now en esta hora de música continua. Oye, el 22 de septiembre, hace unos dos días, Justin Bieber llegó sin previo aviso a un parque en Los Ángeles Mature para terminar dando una presentación en vivo. Yo soy Alison Gutiérrez, acompaño hasta las 6 de la tarde, así es Mature. Para empezar, esto no estaba planeado, él simplemente fue con sus amigos a tocar un par de instrumentos, pero por supuesto, si una superestrella se va a un parque público con un montón de instrumentos, claramente se va a volver en un concierto, pues público mayor, claramente, oye. Así que estuvo cantando canciones como You Gonna Speed Demon, Daisies, Let Me Love You, y un montón de canciones que el público le pedía incluso a mayor. Y esto, ¿qué nos dice también de Justin Bieber? Él estuvo reportando por allá, mayor, que su visita obviamente no tenía como el objetivo principal de dar un concierto, sino que también Justin, dicen por ahí que lo han visto acudir a este parque a repartir recursos a otras personas, a personas sin hogar, ¿sabes? Comida, agua, un par de cobijas, mayor, así que sí, Justin Bieber vuelve a demostrarnos que es y merece ser una superestrella mayor. Te dejo con este rolón, suena Justin con Nicki Minaj. Esto es Beauty and a Beast, la 222 del día en Match 97.9, más pop, conéctate. Yeah.

Match 97.9 Más Pop, conéctate. Please, please, please, Sabrina Carpenter en esta hora de música continua. Oye, tenemos noticias de Shaggy, nuestro gran artista y clásico del reggae matcher. Y es que acaba de sacar nueva rola. Yo soy Alison Gutiérrez y estoy contigo hasta las 6 de la tarde. Así es, matcher. 18 de septiembre estrenó una canción que es como una mezcla de reggae, R&B, hip hop y dancehall, que por supuesto nos pone a bailar. La rola es un remix de la canción Lottely y se armó. Hay una colaboración bastante inesperada porque reúne a Shaggy, quien ya escuchas de fondo, Jeremiah, Rick Ross y Ezekiel Bell, una cosa así, matcher. Artistas muy conocidos, muy también de nicho en el R&B y la música reggae. Si quieres escuchar esa canción junto conmigo, pídemelo en redes, @matcherradiohq y @alisongutierrez. Mientras seguimos con esta joyota de los 2000, Shaggy con Angel, la número 224 en Match 97.9. Más pop, conéctate.

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1: 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Stupid Song de Olivia Rodrigo en la hora de música sin interrupción. Grandes noticias de Camila Cabello. Y es que acaba de sacar, de reversionar una canción de Queen. Yo soy Alison Gutiérrez. Te acompaño hasta las 6 de la tarde. Así como escuchas la famosa canción de I Want to Break Free. Bueno, ahora esta canción tiene una versión con la voz de Camila Cabello para una campaña que hizo por una fragancia de Tommy Hilfiger Manchester que estuvo espectacular. Y la neta es que, a ver, esta canción suena bastante bien en la voz de Camila Cabello. Yo sé, en Queen suena mucho mejor, pero en Camila Cabello, uy, no tienes una idea, Macher. Si quieres que la pongamos juntos, dímelo en redes, @macherradiohq y @AlisonGutierrez. En lo que suena esta joya junto con Shawn Mendes, esto es Señorita, la número 226 del día en Match 97.9 más pop. Conéctate.

Rush 97.9, más pop, conéctate, Lola Young con más en esta hora de música continua. Oye, que ya está confirmadísimo para presentarse en México en el Festival Corona Capital. Yo soy Alison Gutiérrez, te acompaño hasta las 6 de la tarde. Y así es, Major, así como lo escuchas, está confirmadísima para el 20 al 22 de noviembre estar en el Festival Corona Capital en nuestro bello país, en México. Ojalá se coma unos tacos de pastor deliciosos cuando llegue, Major. Obviamente le mandamos las mejores vibras porque sabemos que, mira, anda un poquito nerviosa ella también con lo que se viene en este festival que hace un año estuvo, y pues pasaron muchas cosas que al final, mira, terminó pues poniéndole una pausa a su carrera, Major. Así que para el Corona Capital hay que recibirla como se debe, con buenos aplausos, ¿de acuerdo, Major? Seguimos con grandes rolas, te dejo con esta para que bailes y cantes en donde sea que estés, en la oficina, en el auto. Esto es Just Dance de Lady Gaga, la número 228 del día en Match 97.9, más pop, conéctate.

97.9 Más Pop, conéctate. La bella voz de Ariana Grande con Hey That I Made You Love Me en esta hora de música sin interrupción. Oye, noticias también de One Republic, y es que acaban de estrenar nueva rola. Yo soy Alison Gutiérrez, te acompaño hasta las 6 de la tarde. Tenemos ahora Pay That Toll, que se lanzó el 28 de agosto. Manchester, está increíble esta rola. Sigue sumando, obviamente, a esta nueva etapa que está más activa en One Republic, Matcher. Una vez más, si quieres escucharla, dímelo en redes, arroba Matcher Radio HQ y arroba Alison Gutiérrez, en lo que suena One Republic and Counting Stars, la número 230 del día en Match 97.9. Más pop, conéctate. 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

Match 97.9, más pop, conéctate al Loser de Timmy Impala, sonando mayor en esta hora de música continua. 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Así que en lo que tú checas la página, te dejo con Dua Lipa, suena Don't Start Now, las 232 del día en Match 97.9, más pop, conéctate.

0: Match 97.9 Más Pop. Conéctate, escuchemos a Daft Punk en One More Time, cerrando la hora de música continua. Pero no las buenas rolas ni el buen chisme, y es que Dominic Fike continúa metiéndole presión para How to Quit Smoking ya se estrene Matcher. Yo soy Alison Gutiérrez, estoy contigo hasta las 6 de la tarde y a las 3:08 platicamos de esto. Te quedas en Match 97.9 Más Pop. Conéctate.
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1: 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Matcher, seguimos juntos una hora más. Son las 3:01. Yo soy Alison Gutiérrez, te acompaño hasta las 6 de la tarde. Y ya estamos a 28 grados en la temperatura. Está bastante nublado el día y se pronostica lluvia para hoy, Matcher. Así que maneja con mucho cuidado. En esta hora tengo para ti acceso cuádruple para que te vayas al concierto de Maroon 5 en la Ciudad de México. Cómo participar y ganar, te lo voy a decir en un rato más, ¿de acuerdo? Así que seguimos conectando con las mejores rolas. Te leo en redes. Repito, arroba Macherradio HQ y arroba Alison Gutiérrez. Te quedas en Match 97.9. Más pop, conéctate.

97.9 Más Pop, conéctate. Kings of Leon con Sex and Fire sonando. Noticias nuevas de Dominic Fike, y es que Small Town sigue causando revuelo, Matcher. Yo soy Alison Gutiérrez, acompaño hasta las 6 de la tarde, y así es, lo acabo de lanzar hace un par de días, el 18 de este mes. Nuevo sencillo para su próximo álbum, How to Quit Smoking, y por supuesto el 9 de octubre se estrena por completo el álbum Matcher. Ya está metiendo presión también Dominic Fike, porque dice que le emociona mucho este nuevo disco. Te dejo con esta joya, suena Dominic con Baby Doll, la número 236 del día en Match 97.9 Más Pop, conéctate.

0: Catch 97.9 más pop. Conéctate, escuchamos esta increíble canción de las K-Pop Demon Hunters. Esto fue Huntrix con Golden. Oye, Wild Child, el álbum de Alex Warren, dice el mismo Alex que es literalmente un manual para saber sentir. Yo soy Alison Gutiérrez, te acompaño hasta las 6 y a las 3:21 platicamos de esto. Te quedas en Match 97.9 más pop. Conéctate.
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1: Tráfico lento.
0: Sobre prolongación Pasteur si vas al sur entre Avenida Luis Beguín Monroy y Avenida San Diego de los Padres. Se complica el avance de paseo 5 de febrero entre Avenida San Diego y Carretera 57. Vamos muy lento sobre Avenida Zaragoza entre Churubusco y paseo 5 de febrero. Con asentamientos en Avenida Tecnológico entre Mariano Escobedo y Avenida Universidad.
1: Clima.
0: 26 grados. 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

97.9 Más Pop, conéctate Rihanna con Only Girls on Nando. Oye, ahora sí, que hay un manual hecho por Alex Warren para poder sentir. Yo soy Alison Gutiérrez, te acompaño hasta las 6 de la tarde. ¿Qué es lo que pasa con Wild Child? Este álbum que tiene 13 canciones. Y este disco, dice el mismo Alex, representan diferentes experiencias o emociones. Pérdida, duelo, enamoramiento, ruptura, relaciones, crecimiento personal. Todo esto para poder sentir algo en el alma, en el corazón, en los sentimientos o en el cerebro, donde tú lo sientas, Mature. Y Alex justamente describe su álbum Wild Child como una especie de tutorial sobre cómo sentir. Ya lo escuchaste, Mature, y si no, tienes que escucharlo. Dime si quieres alguna canción aquí en @MatureRadioHQ y @AlisonGutierrez, en lo que suena Fever Dream, la número 238 del día en Match 98, 98, no, 97.9, Más Pop. Conéctate.

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1: Match 97.9, más pop, conéctate. We Are Young, The Phone acaba de sonar. Oye, Karol G no solamente está haciendo historia con Bruno Mars y su canción Still, sino que también Baby Wow, una canción que tiene junto a Jodeline y Rusowski, está en el número uno. Yo soy Alison Gutiérrez, te acompaño hasta las 6 de la tarde y a las 3:42 hablamos de esto. Te quedas en Match 97.9, más pop, conéctate.
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0: Felipe Ángeles entre Plan de Ayala y Epigmenio González. Lleva tráfico a Avenida Cimatario entre Carretera 57 y Avenida Luis Begui Monroy en ambos sentidos. Vamos poco a poco sobre Avenida Revolución entre Avenida San Diego y 18 de Marzo. Tránsito lento el Cerro del Sombrerete entre el Boulevard de la Nación y Avenida Belén. Y con asentamientos en Avenida San Diego entre Primera Privada San Diego y Espuela del Ferrocarril.
1: Clima.
0: 26 grados. 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

0: Que tengan un excelente camino. Vamos con toda la información vial.
1: Aviso.
0: Te comento que vas a encontrar cerrada la vialidad en la calle Invierno entre Porvenir y Epigmenio González. Toma vías alternas.
1: Tráfico lento.
0: Sobre Avenida Constituyentes entre Sierra de Zimapán y Avenida Cimatario.

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Match 97.9, más pop, conéctate. Karol G, Bruno Mars con Still. Qué buena rola, Major. Pero esta no es la única canción que tiene ahorita top Karol G, Major, sino también Baby Wow, una colaboración con Judeline y Rusowski. Ya soy Alison Gutiérrez, te acompaño hasta las 6 de la tarde. Esta rola, Baby Wow, llegó al número 1 del Billboard Global 200, Major. Así que, por supuesto, la canción está inspiradísima en el dancehall jamaiquino, pero sobre todo proviene de una librería de sonidos de la India de los años 90. O sea, sacaron esta canción, este sonido que bien todos ya conocemos en redes sociales, de una librería de canciones de los años 90. Por eso sonaba como tan bien, pero al mismo tiempo un poquito al pop de antes, ¿sabes? Seguimos con grandes rolas, Major, para no seguir enloqueciendo con Karol G. Esto es The Weeknd, te dejo con Blinding Lights, la canción número 243 del día en Match 97.9. Más pop, conéctate. 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

0: Match 97.9, más pop, conéctate, Black Eyed Peas con My Home sonando y por supuesto es el preludio perfecto, Matcher, para hablar de mi mejor amiga Taylor Swift, que mañana estrena nueva canción y el domingo nos tiene preparado nuevo video musical. Yo soy Alice Gutiérrez, te acompaño hasta las 6 de la tarde, sabes que soy tu Swiftie de confianza, así que a las 4:02, conectadísimo, que hablamos de esto, te quedas en Match 97.9, más pop, conéctate.
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0: conduce con cuidado mientras te comparto toda la información vial.
1: Aviso.
0: Si aún planeas viajar a la Ciudad de México, hoy no circulan los autos con holograma 1 y 2, engomado verde y terminación de placas en 1 y 2.
1: Tráfico lento.
0: Sobre Manuel Gutiérrez Nájera, entre Avenida Universidad y 5 de Mayo. Se complica el avance del Boulevard Bernardo Quintana, entre Avenida Corregidora y Avenida Constituyentes. Lleva tráfico a Avenida Tecnológico, entre Mariano Escobedo y Avenida Universidad. Vamos muy lentos en Paseo 5 de Febrero, entre Avenida San Diego y Carretera 57, con asentamientos en Avenida Felipe Ángeles, entre Plan de Ayala y Epigmenio González.
1: Clima.
0: 26 grados. 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
3: Match 97.9, más pop, conéctate. ¿Qué onda, Matchers? Seguimos juntos una hora más. Yo soy Alison Gutiérrez, acompaño hasta las 6 de la tarde. Y ya estamos estamos ya a las 3:56, a 27 grados en la temperatura. Oye, conectamos en redes, arroba Match Radio HQ y arroba Alison Gutiérrez. Conectadísimo porque, Matchers, ya tengo aquí a los ganadores de la comida en la parrilla leonesa gracias a Interceramic y Match. Y por supuesto te digo quiénes son los afortunados en un rato más. Te quedas escuchando la mejor música en Match 97.9, más pop, conéctate.

Match 97.9 Más Pop, conéctate. Lady Gaga con Telephone acaba de sonar. Hoy hablemos de mi mejor amiga Taylor Swift, y es que Major mañana se estrena nueva canción y el video musical de esta rola sale el domingo durante los MTV Video Music Awards. Yo soy Alison Gutiérrez, te acompaño hasta las 6 de la tarde. Sabes que soy tu Swiftie de confianza. Así que si Major mañana sale la canción Patient Zero, o Paciente Cero en español, que forma parte de The Life of a Showgirl de Encore. ¿Sabes? Como esta versión de looks de The Life of a Showgirl. A pesar de que Taylor dijo que no habría canciones extra, se arrepintió Major, le fue también al álbum, que de pronto dijo, ¿sabes qué? Unas 4 canciones más no quedan mal. Así que se lanzó con Shellback y Max Martin para hacer más canciones de esto. Y dentro de estos, Patient Zero, que te digo, se estrena mañana, y el domingo videoclip con Dakota Johnson y Colin Farrell, que va a estar increíble, Major. Te dejo con esta rolota, suena The Fate of Ophelia de Taylor Swift en Match 97.9 Más Pop, conéctate.

0: Match 97.9, más pop, conéctate, Sabrina Carpenter cantando Espresso. Oye, Matcher, Kimo Sounds no solamente se quedó con Rise Low, una gran canción, por cierto, la vamos a escuchar, sino que acabo de lanzar Another Change, otro, como que, pues otro chance, Matcher, otra oportunidad. Yo soy Alison Gutiérrez, te acompaño hasta las 6 de la tarde, a las 4:20, platicamos de esto, te quedas en Match 97.9, más pop, conéctate.
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1: Tráfico lento.
0: Lo vamos a encontrar en Avenida San Diego, entre Primera Privada San Diego y Espuela del Ferrocarril. Se complica el avance en Avenida Corregidora, entre Unión y Circuito Álamos. Vamos a avanzar muy lento sobre Manuel Gutiérrez Nájera, entre Avenida Universidad y 5 de Mayo, sal con tiempo. Y con asentamientos en Cerro del Sombrerete, entre el Boulevard de la Nación y Avenida Belén.
1: Clima.
0: 26 grados. 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

Touch 97.9 Más Pop, conéctate, Wiz Khalifa, Charlie Puth, Can't See You Again. Oye, Kimo Rounds o Kimo Sounds, no sé cómo le digas, Nature, pero acaba de llenar nueva canción y por supuesto en redes sociales ya está reventando. Yo soy Alison Gutiérrez, te acompaño hasta las 6 de la tarde. Rise Low, lo que acabas de escuchar, o más bien lo que ya escuchas de fondo, lleva 14 semanas en las listas de Reino Unido, por supuesto que sí, pero acaba de lanzar Another Change. Este 21 de septiembre estuvo lanzando esta canción, Mature. No se quedó únicamente con el éxito de Rise Low, vio que pegó bastante bien y dijo, ¿sabes qué? Vamos a subir esta canción a ver qué tal le va, y le está yendo increíble, Mature. Si quieres escuchar conmigo Another Change, démelo en redes, arroba Machiradio HQ y arroba Alison Gutiérrez, en lo que suena Kimo Sounds con Rise Low, la número 250 del día en Match 97.9 Más Pop, conéctate.

0: Match 97.9 más pop. Conéctate, escuchamos a Eminem con Without Me. Oye, Mature, ya tengo a los ganadores de la comida en la parrilla leonesa gracias a Interceramic y por supuesto a Match, así que conectadísimo porque te voy a decir quiénes son. Yo soy Alison Gutiérrez, te acompaño hasta las 6 de la tarde y esto te lo cuento a las 4:47. Te quedas en Match 97.9 más pop. Conéctate.
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1: Matchers, que tengan un excelente camino. Vamos con toda la información vial.
2: Obras.
1: Con reducción de carriles en carretera 57 entre La Noria y Loma Cuesta China con dirección a la ciudad de Querétaro. Toma tus precauciones y anticipa tu salida.
2: Tráfico lento.
1: Sobre Manuel Gutiérrez Nájera entre Avenida Universidad y 5 de Mayo. Se complica el avance del Boulevard Bernardo Quintana entre Avenida Corregidora y Avenida Constituyentes. Lleva tráfico a Avenida Tecnológico entre Mariano Escobedo y Avenida Universidad. Vamos muy lentos en Paseo 5 de Febrero entre Avenida San Diego y Carretera 57, con asentamientos en Avenida Felipe Ángeles entre Plan de Ayala y Epigmenio González.
2: Clima.
1: 26 grados. 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

97.9 Más Pop, conéctate. El momento de manifestar esa comida deliciosa mexicana. Gracias a Interceramic y Match llegó el final Matcher. Y es que ya tengo aquí los ganadores de esta increíble comida mexicana en la parrilla leonesa. Déjate cuento, yo soy Alison Gutiérrez. Te acompaño hasta las 6 de la tarde y muchísimas felicidades a Nayeli Machado Uribe, Ana Paola Álvarez Ledesma, Telma Yadira Rosas Flores y Estefanía Brugger, porque son los ganadores para irse a comer con quien ustedes quieran, otra persona más a la parrilla leonesa, gracias a Match e Interceramica. Así que Matcher, por supuesto, para seguir celebrando, te dejo con esta joya de Harry Styles. Suena para ti As It Was, como la canción número 255. Ya lo escuchas en Match 97.9 Más Pop. Conéctate.

0: 97.9 más pop, conéctate. Pitbull y Christina Aguilera con Feel This Moment. Oye, Ed Sheeran ya salió a disculparse por lo que sucedió con Macklemore. ¿Ya te diste cuenta de eso? Yo soy Alison Gutiérrez, te acompaño hasta las 6. Y a las 5:06 platicamos de esto. Te quedas en Match 97.9 más pop, conéctate.
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1: Tráfico lento.
3: Se complica el avance de Avenida Felipe Ángeles entre Plan de Ayala y Epigmenio González. Lleva tráfico a Avenida Cimatario entre Carretera 57 y Avenida Luis Vegui Monroy en ambos sentidos. Vamos poco a poco sobre Avenida Revolución entre Avenida San Diego y 18 de Marzo. Tránsito lento en Cerro del Sombrerete entre el Boulevard de la Nación y Avenida Belén. Y con asentamientos en Avenida San Diego, entre Primera Privada San Diego y Escuela del Ferrocarril.
1: Clima.
3: 26 grados. 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
2: 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Mature. Ya casi fin de semana. Por supuesto, cada vez está más cerca el viernes en Match. Y las grandes sorpresas que vienen consigo. Yo soy Alison Gutiérrez. Te acompaño hasta las 6 de la tarde. Ya son las 5 en punto. Así que Mature, por supuesto, conectamos en redes. Arroba Match Radio HQ y arroba Alison Gutiérrez. Oye, conectadísimo, porque en esta hora tengo para ti un montón de sorpresas. Los ganadores de la comida en la parrilla leonesa. Ya tengo los nombres, así que te voy a decir quiénes son los afortunados ganadores. Hablamos de Ed Sheeran y lo que pasó con Macklemore y mucho más en Match 97.9. Más pop, conéctate.

0: Purview.
1: 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J-Purview de Ed Sheeran Mature perdió casi medio millón de seguidores en redes sociales por el escándalo que hubo con Macklemore. Yo soy Alison Gutiérrez, te acompaño hasta las 6 de la tarde. ¿Qué sucedió entre Ed Sheeran y Mac? Bueno, Ed salió a disculparse por todo lo que ha sucedido. Sabemos, ya platicamos hace unos días que Mac, pues, más bien lo sacaron, te iba a decir decidió salirse, pero lo sacaron de la gira del Live Tour de Ed Sheeran por haber hablado sobre la situación de Palestina, Major, todo esto que todo mundo está hablando ahorita, una situación política bastante compleja. Él decidió dar su opinión durante el concierto mientras le abría el Live Tour a Ed, y por supuesto, mira, por ahí hubo quienes dijeron, sabes que no estamos muy de acuerdo con que estos temas se toquen en este evento, así que decidieron retirar a Mac. Y por supuesto, tiempo después Ed salió a disculparse en redes sociales hablando sobre el tema, pero aquí la cosa fue que tuvo pues más consecuencias pues malas que buenas, y es que sus acciones generaron que muchas reacciones entre sus fans, y muchísimas personas quisieron cancelar sus entradas para el Live Tour de Ed Sheeran, para sus conciertos, y un montón de seguidores en redes sociales dejaron de seguirlo porque pues justamente dijeron, oye, te estás poniendo en una posición bastante complicada y no nos gusta. Si ya te diste cuenta de esto, Macher, platicamos un poquito más de esto en redes, si quieres, arroba Macheradio HQ y arroba Alison Gutiérrez. En lo que aquí suena la buena música con Hugo, esto es Move Into The Sound, la número 259 del día en Match 97.9 más pop. Conéctate.

0: 97.9, más pop, conéctate. Billie Eilish con Birds of a Feather. Oye, Olivia Dean está confirmada para ser headliner del festival Lollapalooza. ¿En dónde? Déjate cuento. Yo soy Alison Gutiérrez, te acompaño hasta las 6 de la tarde. A las 5.22 platicamos de esto. Te quedas en Match 97.9, más pop, conéctate.
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0: Matchers, que tengan un excelente camino. Vamos con toda la información para que no se queden atorados en el tráfico.
1: Tráfico lento.
0: Sobre Paseo 5 de Febrero, entre Avenida San Diego y Carretera 57. Se complica el avance de Manuel Gutiérrez Nájera entre Avenida Universidad y 5 de Mayo. Lleva tráfico Avenida Constituyentes entre Prolongación Corregidora Sur y Prolongación Luis Pasteur. Otro punto complicado está en la calle Miguel Hidalgo entre Avenida 5 de Febrero y Paseo Niños Héroes, con asentamientos en Prolongación Pasteur entre Avenida Luis Vega y Monroy y Avenida San Diego de los Padres. 26 grados. 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

Match 97.9 más pop. Conéctate, escuchemos a Maroon 5 con Sugar. Que oye, te recuerdo, tenemos pasaporte Match para que te vayas a su concierto en la Ciudad de México. Pero hablamos ahorita de Olivia Diniz, que ya está confirmada para ser headliner de uno de los festivales Lollapalooza. Yo soy Alison Gutiérrez, te acompaño hasta las 6 de la tarde. Oye, esto es un gran prestigio mayor, porque el festival Lollapalooza suele ser de los más importantes del año. Y esta vez, en la edición para la India 2027, acaba de ser anunciada como una de las artistas principales de este festival en Mumbai para el 24 de enero, Major. Va a compartir cartel con Katsai y Limp Bizkit, que, por supuesto, oye, grandes personas para tocar en el mismo escenario, ¿estamos de acuerdo? Te dejo con esta joya, suena So Easy to Fall in Love, la número 263 del día en Match 97.9 más pop. Conéctate.

Match 97.9, más pop, conéctate, joyota de Justin Bieber, esto fue Baby. Oye, tenemos que hablar de Miley Cyrus, y es que una vez más se volvió viral un clip de aquella entrevista bastante polémica, macho. Ya soy Alison Gutiérrez, te acompaño hasta las 6 de la tarde. Estuvo diciendo en este mismo entrevista que cuando vino a México para el Festival Corona Capital del 2022 fue el peor show de su vida, casi, macho. Déjate cuento todo, yo soy Alison Gutiérrez, estoy contigo hasta las 6 de la tarde.

0: Match 97.9 más pop. Conéctate side to side de Ariana Grande Matcher. Ya tengo a los ganadores de la comida mexicana en la parrilla leonesa gracias a Match e Interceramic. Yo soy Alison Gutiérrez, estoy contigo hasta las 6:05:43. Conectadísimo porque te voy a decir los nombres de los ganadores. Te quedas en Match 97.9 más pop. Conéctate.
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2: Continúa disfrutando de tu camino, es momento de más información vial.
3: Aviso.
2: Te comento que vas a encontrar reducción de carriles a causa de obras en carretera 57, entre La Noria y Loma Cuesta, China, con dirección a la ciudad de Querétaro. Toma tus precauciones y anticipa tu salida.
3: Tráfico lento.
2: Sobre Avenida Pie de la Cuesta, entre Patria y Avenida Belén. Se complica el avance de Avenida Constituyentes, entre Sierra de Zimapán y Avenida Cimatario. Lleva tráfico la calle Miguel Hidalgo, entre Avenida 5 de Febrero y Paseo Niños Héroes. Con asentamientos en el anillo vial Fray Junípero Serra, entre el Boulevard Bernardo Quintana y Avenida de la Salvación.
3: Clima.
2: 26 grados. 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

Match 97.9 más pop, conéctate. Escuchamos mi chico de DJ Goha y Jason Derulo. Oye, Matchur, ahora ya tengo los ganadores para que se vayan a disfrutar de una deliciosa comida en la parrilla leonesa gracias a Interceramic y, por supuesto, Match. Muchas felicidades a Ana Shelly Machado Uribe, Ana Paola Álvarez Ledesma, Telma Yadira Rosas Flores y Estefanía Brujer, porque son las y los ganadores para que se vayan a disfrutar de una deliciosa comida a la parrilla leonesa gracias a Interceramic y, por supuesto, a Match. Oye, seguimos conectadísimos con un montón de sorpresas, obviamente, Matcher. Yo soy Alison Gutiérrez, estoy contigo hasta las 6. Y ahora nos vamos con más música espectacular. Te dejo con Sabrina Carpenter, ya suena Manchild en Match 97.9. Más pop, conéctate.

0: 97.9 Más Pop, conéctate. Escuchamos a Calvin Harris y Dua Lipa con One Kiss. Mature yo con este rolón, merecido de ti. Por aquí la buena música no para, porque te quedas con una hora de música continua junto a Ailén Rosales. Yo soy Alison Gutiérrez, acompañé de 2 a 6. Si me extrañas antes, me encuentras en redes, @macheradiohq y @AlisonGutiérrez. Recuerda que eres súper importante para mí. Vete con cuidado a tu casita, descansa, que mañana es un nuevo día para ser mejores. Y tú sigues conectadísimo en Match 97.9 Más Pop, conéctate.
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4: Que tengas un excelente trayecto, fue un gusto acompañarte. Vamos con el último reporte vial de la tarde.
2: Tráfico lento.
4: Sobre la calle Miguel Hidalgo, entre Avenida 5 de Febrero y Paseo Niños Héroes. Se complica el avance en Avenida Felipe Ángeles, entre Plan de Ayala y Epigmenio González. Vamos muy lentos en Avenida Constituyentes, entre Sierra de Zimapán y Avenida Cimatario. Con asentamientos en Avenida Pie de la Cuesta, entre Patria y Avenida Belén.
2: Buen avance.
4: Aprovecha Avenida San Diego, entre Primera Privada San Diego y Avenida 5 de Febrero. Y nada te detiene en prolongación Ignacio Zaragoza, entre Avenida Tecnológico y Luis Pasteur.
2: Clima.
4: 26 grados y esperamos una temperatura mínima de 15 grados. 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
0: 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Hello, Matcher. ¿Cómo estás? Buenas tardes. ¿Cómo va tu jueves? Casi viernes en Match. Ya las 5:59 en el reloj. 24 grados.